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Buenas noches, audiencia de Marta Informa. Y bienvenidos al mundo de las informaciones. Con ustedes, a partir de ahora, Marta Leonor Rodríguez.

0: Muy buenas noches, señores televidentes de General José San Martín y todos los lugares donde llegue Marta Informa, ya que es un programa que se ve a través del FEI y ve todo el mundo, por supuesto, y toda la gente de Canal 7 de General José de San Martín. Como todos los viernes, yo les invito a compartir el estímulo de cada día. Qué hermoso es que nos pregunten para qué hacemos algo y poder contestar simplemente porque sí, porque me gusta. Quizás nadie nos admire por esa respuesta, pero eso será una alianza con la vida, un sí a la existencia sana que Dios quiere que vivamos. Estamos tan habituados a tener que producir algo que nos resulta difícil gozar de algo sin estar buscando algún beneficio. Escucho una poesía que me gusta y tengo que copiarla, aunque después nunca vuelva a leerla. Veo un precioso paisaje y me siento obligado a tomar una foto, aunque luego muy pocas veces la contemple. Escucho una canción que me gusta y tengo que grabarla o comprar el disco. Pero es posible detenerme verdaderamente sereno y relajado a disfrutar algo, a vivirlo plenamente, aceptando que luego no quede nada que pueda aferrar con mis manos. Se trata de vivirlo y que solo me quede dentro el gozo de haberlo vivido. Nada es más sano que aprender a detenerse receptivamente ante cada cosa, en cada trabajo, en cada persona, ante la vida misma, ante Dios, porque a Dios no hay que comprarlo como un empresario compra un edificio, ni hay que conquistarlo como un guerrero conquista un palacio. A Dios solo hay que recibirlo, dejarlo actuar. Solo hay que dejarse tomar por su amor con toda la confianza del corazón, porque sí. Bueno, desde Marta Informa, muchísimas gracias por este minuto que me acompañan, desde su hogar, desde su lugar de trabajo, de donde estén, muchísimas gracias, Bueno, como todos los viernes, hoy es un viernes muy importante, como siempre todos los viernes yo recibo visitas muy importantes, relacionadas siempre a las familias, para acompañar a las familias con distintos temas, con distintos invitados. Es una manera de acompañar, porque a veces uno siempre dice, ¿no es cierto?, que mamá se va haciendo día a día, no se nace mamá, mamá se hace con los hijos. Entonces tenemos invitados de distintas instituciones. También a veces la vida golpea a muchos niños, a muchas familias, a instituciones que también se hacen cargo de esos temas tan problemáticos en la sociedad. Y a veces muchas familias no saben esos problemas. O los chicos no van a la escuela, no le dan la importancia y no saben que hay un área que se ocupa de todas esas situaciones a través de la escuela. Y ese lugar es un lugar muy sensible. Hoy tenemos invitados, le tenemos invitada, ya como anuncié, que Nilda Chul me está viendo desde Buenos Aires. Todo mi cariño para Nilda Chul, que está viendo desde Buenos Aires el programa. Es muy chiquito la mesita y con todos mis papeles. Le tenemos invitada a la señora Mirta Moyanesi, coordinadora de la Unidad de Protección Integral, comúnmente llamada UPI. Buenas noches, Mirta. Bienvenida a Marta Informa.
1: Buenas noches, Marta. Un gusto poder compartir contigo este programa hoy.
0: Muchísimas gracias, porque sos una persona muy ocupada y muchas veces te invité y siempre estás ocupada. Así que muchísimas gracias. Y como anuncié en mi programa y también puse en mi Facebook, que todo este mes de abril van a estar estas chicas, porque el 22 de mayo es el día de la estimulación temprana. Entonces tenemos nuevamente la presencia de la licenciada en fonoaudiología y directora del Servicio de Estimulación Temprana de Despertares, María Laura Rodas. Bienvenida, María Laura, a Marta Informa.
2: Buenas noches a toda la teleaudiencia. Buenas noches, Marta. Nuevamente acá, agradecida por la invitación y poder brindar este espacio para poder hablar en este mes un poquito más de estimulación temprana y que la comunidad también pueda saber un poquito más.
0: Bienvenida también a la estimuladora temprana, profesora Natalia Gómez.
3: Hola, buenas noches. Un gusto nuevamente estar en su programa.
0: Bueno. Ya se hicieron las presentaciones. Mientras dialogamos en privado, vamos a ir a una tanda de publicidad.
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15: Amigo, querido, gigante.
0: Bueno, acá me escribe Nilda Schultz desde Ushuaia, ¿no? Bueno, estaba en Buenos Aires, dice, desde Ushuaia, te deseo infinitas bendiciones. Estás en lo más profundo de mi corazón y en mis oraciones. Ya no estoy en Buenos Aires, estoy en Ushuaia con mi nieto. Un gran abrazo, mi querida amiga hermosa. Nilda Schultz desde Ushuaia, en Ushuaia está mirando el programa, ¿eh? Así que todo mi cariño para Nilda Schultz. Yo también te quiero muchísimo, ¿eh? Bueno, vamos ahí con la señora Mirta Moyanesi, coordinadora de la Unidad de Protección Integral, comúnmente llamado UPI. Mirta, ¿en qué consiste tu área, tu repartición? ¿Qué funciones cumple el UPI?
16: La unidad UPI es Unidad de Protección Integral. Es un equipo interdisciplinario que tiene un espacio para restituir y defender y proteger los derechos de niñas y niños y adolescentes, lo que son los derechos vulnerados. Eso en sí es UPI. Dentro de la UPI se encuentran profesionales. Esos profesionales tenemos una descentralización para poder trabajar. Los profesionales son abogados, psicólogo social, técnica en niñez, y después tenemos un área administrativa. Se brinda atención con lo que sea la parte legal para poder aconsejar, sugerir lo que se debe hacer. También tenemos el área que es un trabajo que trabajamos de modo articulado con las instituciones, tanto escolares como también despertares y todo lo que se encuentra en el medio. Después, dentro de eso, también tenemos los sistemas judiciales, que es asesoría, defensoría, juzgado de niñez y fiscalía. Con esas áreas, continuamente hacemos las articulaciones. ¿Por qué? Porque el niño, cuando entra por una denuncia en la unidad, entra por una vulneración. Cuando llega una vulneración de derechos, es algo que está sucediendo, algo que está iniciando, o una situación que está amedrentando en la casa, en la escuela o en el espacio en que se encuentre presente. Entonces la unidad registra la recepción, recibe la denuncia, que generalmente se la hace en la comisaría de la mujer, por ahí la institución escolar, lo hace en la unidad de protección integral, o también lo hacen a la línea 102. Esas denuncias llegan a la unidad. Desde allí nosotros se recepciona y vemos, se reparte a los equipos que van a trabajar. Nos dividimos en tres sectores, pero se abarca una zona bastante amplia. ¿Por qué? Tenemos todo lo que es Colonia Unida, Ciervo Petizo, Laguna Limpia, Roca, Pampa del Indio, todo San Martín, Pampa Almirón, La Edubigis y Selva del Río de Oro.
0: Bastante amplio.
16: Es muy amplio. Hay subsedes, por ejemplo, en Laguna Limpia hay una pequeña subsede, en Roca también tenemos una subsede y en Pampa Almirón también hay una subsede.
0: ¿Y las subsedes qué funciones cumplen?
16: Hacen las mismas funciones que nosotros. Acá es la sede. Desde aquí se delegan. Hay situaciones que vienen, las denuncias policiales, por ejemplo, vienen a la unidad. Nosotros acá sí tenemos subsede en Pampa Almirón, por ejemplo, que hay, se le envían la denuncia a la persona que está asistiendo allí, para que ella se ocupe de lo que sea asistir, visitar y hacer el trabajo que debe hacer con respecto a la situación que se le delegó. Y lo mismo sucede con los otros lugares, con las otras subsedes. Y las que no, las recibimos nosotros en la unidad de protección integral.
0: Bueno, es amplio, sí, es amplio. Que tenemos para dialogar.
16: Sí.
0: Ahora vamos a preguntarle a Laura y a la chica, Vanessa, Natalia. ¿Qué signos de alerta pueden ser tener las familias con respecto a los chicos para estimación temprana? Vos me dijiste que ahí también entraría el autismo, entraría el TDAH, todo lo que pueda tener un chico con discapacidad.
2: Sí, si bien nosotros por ahí recibimos consultas de padres o familiares de niños, por ejemplo, que no hablan o que no se sientan o no pueden sostener bien la cabecita, o sea, consultas diarias. Nosotros evaluamos, si no tienen un diagnóstico, sugerimos la intervención de profesionales capacitados para hacerlo. A veces vienen papás y nos dicen, vengo porque él parece que tiene autismo, porque por ahí ahora... Por ejemplo, un niño va a un cumpleaños, no juega con los niños, es retraído, en la casa también juega solito, no habla, no mira a los ojos de la otra persona. Entonces, por ahí, los papás a veces, ¿qué hacen? Buscan en internet y ¿qué les sale? Autismo. Entonces, ¡ay, mi hijo tiene autismo! Y ya ellos mismos a veces los diagnostican. Entonces, lo que nosotros hacemos es sugerir que consulten con profesionales idóneos también. ¿Por qué? Porque un diagnóstico, por ejemplo, de autismo, como vos dijiste, no lo puedo dar yo, O sea, yo puedo evaluar desde mi área, en mi caso, que puedo evaluar el área de comunicación. Puedo dar un diagnóstico presuntivo, puedo decir, puede ser, habría que ver, consultemos con un neurólogo, un psiquiatra infantil, un psicólogo infantil, y se tienen que hacer varios test, entrevistas, o sea, varias evaluaciones para poder determinar que ese niño realmente tiene autismo. Si bien han aumentado la población de niños con trastorno del espectro autista, ya era como que a cualquiera ya le diagnosticaban autismo en un momento, entonces hay que tener mucho cuidado con eso, y tratar de que si tenemos en la familia o amigos y vemos que sus niños pueden estar pasando por alguna circunstancia que nosotros decimos que nos puede llegar a, podemos llegar a pensar que puede tener autismo, que por favor esos niños sean evaluados con profesionales competentes, digamos, y que puedan darle un buen diagnóstico para que después puedan hacer un buen tratamiento.
0: ¿A qué profesional le tienen que llevar, por ejemplo?
2: Y bueno, lo ideal es un neurólogo infantil, un psiquiatra infantil o un psicólogo infantil.
0: Primero tiene que ir a un pediatra, el pediatra hace los pedidos.
2: También, exactamente. Lo ideal es un pediatra que pueda sí hacer los pedidos y pedir la interconsulta con unos cuantos profesionales. O sea, siempre hay que tener la mirada de varios. Puede ser que ya el niño tenga ese diagnóstico y... llega a, en este caso, a nosotros, a despertar. Entonces, bueno, nosotros ahí tenemos que armar un plan de tratamiento adecuado a ese niño. Si bien puede tener un trastorno del espectro autista, cada niño es diferente. Por ahí puede haber dos o tres niños con diagnóstico de trastorno del espectro autista, pero para uno hacemos un plan, para otro hacemos otro plan, para otro... ¿Por qué? Porque hay niños... que hablan, hay niños que no hablan, hay niños que caminan, hay niños que no caminan. Entonces tenemos que evaluar un montón de cosas. Y eso por un lado, hablando de autismo. Después, signos de alerta. Por ejemplo, un bebé que no emita sonido, que no se mueva, que pasan los meses y no me mira, o mira como una, tiene una mirada perdida. O sea... a veces a los papás les cuesta por ahí darse cuenta de lo que el bebé por ahí no hace, pero por ahí el entorno, los que están al lado, le pueden decir, ¿por qué será que él todavía no levanta la cabeza? O qué sé yo, algunos comentarios así que pueden hacer que los papás le llamen la atención. A veces cuesta como papá a veces aceptar por ahí que mi hijo por ahí no puede hacer algo o no logra hacer algo. Entonces, por ahí también... El entorno favorece eso, una consulta temprana. Nuestro ideal sería que un niño llegue a estimulación temprana antes de los 2 años. Que pueda, porque, por ejemplo, en el caso de un diagnóstico de autismo, a veces los diagnósticos se dan a los 2 o 3 años recién. Entonces, lo ideal siempre es lo más tempranamente posible para poder tener un buen resultado, digamos.
0: Natalia.
3: Otra cosa que quería agregar, además de eso, también, por ejemplo, observarle cuando el niño está jugando. Al momento de que está jugando, se le puede observar que tiene cierta dificultad o que no puede realizar diferentes tipos de juego. A ellas son pequeñas alertas. O, por ejemplo, también que tenga alguna dificultad de motricidad fina, que sería la utilización de las manos, los dedos, o la motricidad gruesa, que sería el movimiento de todo el cuerpo. Por eso también es importante observarle en todo momento al niño, cuando está jugando o si interactúa con los demás, cómo lo hace, cuando se le llama por el nombre, si te mira, si responde a su nombre. Entonces, por eso, todo eso, esas observaciones son pequeños signos de alerta que podemos ir observando.
0: O, por ejemplo, cuando el chico empieza a gatear para caminar, que muchos no caminan, que se arrastran, y eso también es un signo, ¿no es cierto?
2: Claro, a veces gatean y nunca se paran, por ejemplo.
0: No tienen la fuerza.
2: Claro, sí. Todas esas son cosas que siempre nosotros tenemos que tener como parámetro. El desarrollo normal sería del niño. O sea, ¿qué cosas tiene que hacer a tal edad y ver si ese niño está haciendo. Siempre nosotros tenemos que tener unos meses, por ejemplo, a los 6 meses se sienta, bueno, puede ser que a los 7 a los, le podemos dar un mes, pero si ya pasa un mes y medio que no lo hace, ya nos tiene que llamar la atención. Igual que hablar al año, tendría que decir palabras. Bueno, podemos esperar 2 meses, 3, pero más no. O sea, la idea
0: en
2: es no
0: un
2: esperar.
0: Año no dice nada, es porque tiene un problema.
2: Algo está pasando, hay que consultar exactamente lo mismo. Si pasa el año, 2 meses, año y 3 meses, y no camina o no da pasitos, también. O sea, hay cosas que nos tienen que llamar la atención, digamos. O, por ejemplo, como decía ella, lo llaman por el nombre y no se da vuelta, no responde.
0: Todo esto que ustedes están hablando, ustedes le manifiestan a las familias para que las familias estén en alerta, los que tienen bebé, las abuelas, las tías, los padres, los que cuidan a los chicos también, ¿no es cierto? Ese es un mensaje que ustedes le dan a las familias.
2: Exactamente. La idea es esa, que si tienen en su casa o conocen a alguien que tienen un niño, un bebé, y que ven algunas cosas que no son que tendrían que haberse ya dado, digamos, para que los alerten a esos papás y le digan, para mí que
0: claro, por ejemplo,
2: que
0: hay chicos que vos ves que no hablan, pero ¿y por qué no hablan, nene, si ya tiene 2 años, tiene 3 años, te mira nomás, te hace algo? Ese chico tiene, porque no dice nada, no habla, no se manifiesta. Y lo normal es que tiene que hablar, ¿no es cierto?
2: Claro. A veces los papás también dicen, no, pero el papá ya era así, o no, el hermanito también habló tarde, y no, así, y como que dejan pasar el tiempo, y después, cuanto más grande, no se ven los resultados, como si nosotros intervenimos bien tempranamente. Porque como ya explicamos la otra vez, nosotros tenemos que aprovechar nuestra plasticidad cerebral de esos 3-4 primeros años, que podemos revertir situaciones.
0: Claro, por supuesto. Mirta, con respecto al UPI, trabajan en todas las diversidades, ¿no es cierto? ¿Cuáles son, ayúdame vos la pregunta que te voy a hacer, el más trabajo que tienen, más denuncia que tienen ustedes? Violencia familiar, mala conducta de los niños, hurto de los... ¿Qué es lo que más a ustedes le llega? ¿Qué más denuncia ustedes reciben?
16: Que son generalmente violencias familiares. En tiempo de época escolar, como es ahora, comienzan lo que es en la parte de escolarización. Hay también ahora, hay bastante vulneraciones de derechos con el tema de los niños en las escuelas. Ellos en sí, como que no quieren estudiar, no quieren asistir, no quieren ir a la escuela, hacen complejos en la casa, en los hogares, y al tener falta, la escuela hace un llamado de atención. Entonces, en la época de marzo hasta diciembre, tenemos esas intervenciones. Pero también se aquejan las otras, que son los conflictos familiares.
0: Si un chico no va a la escuela, por ejemplo, no va, la directora comunica a Lupi, sí, para que investigue por, sí, qué ese chico no va, sí, a la escuela.
16: Comunican a Lupi, nos envían una notificación, nosotros solicitamos un informe y citamos a los padres. Algunos papás inclusive van a hacer la denuncia. Que porque el hijo está rebelde, que porque no quiere ir a la escuela. En realidad el niño, hasta los 18 años, tiene un deber. O sea, papá y mamá son los progenitores, los responsables de que ese niño asista a clases. No porque él quiere, es un deber, es
0: una obligación.
16: Es una obligación, el niño debe asistir a clases. El niño debe estar en la escuela. Hasta los 18 años tiene esa obligación. O sea, hay chicos que tienen 14 años, 12 años, no quieren ir a la escuela. O se llevan todas las materias, porque se llevan las materias ya no quieren asistir más, faltan, cumplen las 15 faltas, 20 faltas, inasistencias.
0: Cuando suceden esas cosas, así en general, ¿qué hace Lupi, Mirta?
16: Citamos a los papás para ver, corroborar qué está pasando, por ahí mamá dice, sí, se va, pero no llega a la escuela, y cosas así. Y a veces viene de una situación que en realidad viene de la casa, que es muy cerrado, y a veces son situaciones de las calles, complejos que el niño adquiere, el adolescente, en las calles.
0: Pero ahí, por ejemplo, ahí yo voy. ¿Cuál es la función de ustedes ahí con el niño?
16: Llamamos, trabajamos con el niño, tratamos de convencer, o sea, de concientizar de que tiene que asistir a clase. Se le envía hasta inclusive, se le saca turnito psicológico para que alguien pueda abordar de otro modo, porque puede que tenga otra inquietud en la casa que esté sucediendo y que al equipo de la unidad de protección integral no lo fue claro o no lo dijo, porque hay veces para poder descubrir una situación eso tarda un buen tiempo. No es que en el primer día el adolescente o el niño te cuenta la situación, no, pasa a veces un tiempo. Y eso acompleja al no querer ir a la escuela, al no querer estudiar, quita las ganas cuando un niño o un adolescente tiene una situación. Algunos lo tienen desde muy chiquito, desde temprana edad, por falta de responsabilidades parentales o por falta familiar, algunos porque no tienen el afecto necesario. Eso también influye en la escuela, influye un montón.
0: Ellos los chicos necesitan una compañía, sí, una compañía continua.
16: Sí.
0: Y cuando se les cita a los chicos, se le hace todo eso, ellos no reciben así, ¿cómo expresarme para no que no haya malentendido nada? El Lupi le dice a los chicos, mira, ustedes si no recapacitan van a tener tal pena o algo así, o...
16: Con respecto en esa situación, el adolescente sabemos que no puede tener una pena, una simplemente es hablar de modo psicológico o alguien pedagógico o un psicólogo, y nosotros dentro de la unidad tratamos de convencer al adolescente que tiene que asistir a la escuela, uno porque es un derecho y no lo decimos nosotros, lo dice una ley, o sea, papá y mamá son los responsables de exigir de que ese
0: la obligación del niño es estudiar.
16: Tiene obligación es estudiar, y papá y mamá o quien esté a cargo de ese adolescente o niño debe acompañar a que ese niño asista a la escuela. Sí, surgen que algunos abandonan, tienen problemas de vicios o tienen otros complejos que vienen acarreados de la casa. Bueno, eso se trabaja de otro modo. Ya no es solamente que no quiere ir a la escuela porque no tiene gana, porque tiene otra situación. Hay muchas situaciones que amedrenta a que el niño o el adolescente no quiera asistir. A veces el ámbito donde se desarrolla, en el área escolar, por falta de compañerismo, por bullying, o por otras cuestiones que también viene acarreada de la casa. Y el adolescente también tiene las mismas complejidades, simplemente que no lo demuestra a tan pronto momento sería. Y el chiquito, el pequeño, se manifiesta más rápido. Eso es lo que sucede con el tema de, en el ámbito escolar, cuando el niño no quiere asistir a clase, no quiere estudiar más, tiene poca gana. Son muchas las cosas que acompañan a esa desgana.
0: A veces el derrumbe familiar también.
16: Sí, Marta, viniendo...
0: ¿No es cierto?
16: Sí, la violencia, problemas en la casa entre papás y mamás, por ahí surgen también abusos, que eso tiende al adolescente a quedar...

0: son muchas las cosas que acompañan a esa desgana.
1: A veces el derrumbe familiar también,
0: sí,
1: que
0: Marta,
1: es la principal,
0: viniendo,
1: ¿no es cierto?
0: Sí, la violencia, problemas en la casa entre papás y mamás, por ahí surgen también abusos, que eso tiende al adolescente a quedar en un espacio donde está perdido, ido, que no tiene gana de nada, no quiere hablar, y a lo mejor viene ya de tiempo, y uno no se da cuenta en la familia. Y a veces la institución, en la escuela, es como que se sienten un poco más abiertos y comentan. Y de ahí nacen grandes situaciones, y algunas que se solucionan rápidas, otras que llevan un tiempo. Y eso se trabaja con psicólogo, se atiende en salud, a veces hasta resistencia. De ahí ya vamos después al área judicial, ya interviene asesoría, ya interviene doctor Salinas en la defensoría, ya pasamos al juzgado de familia. Depende de la situación. O sea, a veces es pequeño y se hace grande.
1: Bueno, la verdad que es amplio.
0: Es amplio, sí. Pero depende de la situación, es más. Algo escolar es algo muy sencillo, pero se puede complicar. Después tener una vulneración de derecho, que es por abandono, es algo sencillo, chiquito, pero se puede hacer muy amplio.
1: Claro.
0: Cuando no hay responsabilidades parentales ni familiares, porque dentro de esa responsabilidad tenemos lo que, y ahí entra lo que es la institución escolar en sí, el niño, si papá y mamá son responsables de la familia, ¿qué tiene que hacer? Ir a la escuela, tener los controles de salud, que es muy importante, identidad como el DNI, asistir a deportes, es tener los espacios cubiertos, acompañar en el área escolar, de que todos los años a fin de año el niño pueda pasar de año, pueda continuar yendo a la escuela, tengas cubiertas esa hora. O sea, son muchas las cosas, las responsabilidades parentales en sí, y todo conlleva siempre, porque es la primera socialización, la familia. O sea, desde allí nace lo que se llama responsabilidad, desde la familia, claro, que es la primera socialización, una socialización primaria.
1: Bueno, María Laura y Natalia se quieren retirar, así que yo les invito, chicas, a que den su último mensaje.
2: 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Hay personas que no saben cómo por ahí hacer para obtener el CUD o esas cosas que por ahí nosotros le podemos ayudar.
1: Vamos a aclarar de nuevo, Laura. En Despertares, si no tienen el certificado de capacidad, no lo pueden llevar al chico.
2: Claro, por eso a veces consultan, no. Pero si no tienen el CUD, por eso también se puede asesorar, digamos, y acompañarlos. A veces por ahí hay papás que tienen por ahí una comprensión limitada o algo, entonces hay que acompañarlos y hay que asesorarlos en los trámites que tienen que hacer. Para sí poder recibir prestaciones en Despertares, tienen que tener una obra social activa, digamos, y contar con CUD. Pero si no tiene CUD, nosotros lo ayudamos a que pueda gestionar el CUD.
3: Bueno, desde mi parte, nada más que hablarle nuevamente a la familia, de recalcar que es muy importante lo que es la atención temprana. Por eso volver a recordar lo que hoy estábamos hablando, que es los signos de alerta, observarle a los niños mientras juega, todo momento, también involucrarse en el juego del niño, y que una atención temprana es muy importante para ese niño. Y cualquier duda, que se pueden acercar a nuestro servicio.
1: Bueno, yo le agradezco, chicas, la presencia de ustedes, y soy respetuosa porque quería retirarme en los cuartos. Y bueno, las espero el viernes que viene, que es el día de la estimulación temprana. Ahí no sé qué quieren hacer más cosas ese día, por ser el día, las invito.
2: Si quieres hacer un sorteo, vamos a traer algún.

0: Sí, para ese día. Está. Ningún problema,
1: sí, sí,
0: chicas.
1: Sí, sí.
0: Bueno, vamos a los auspicios y luego seguimos,
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0: Bueno, acá estamos, seguimos con la señora Mirta Moyanesi, coordinadora del UPI. ¿Cuánto hace que estás en el UPI, Mirta?
1: Va a ser 2 años.
0: 2 años. En estos 2 años que vos estás, ¿qué más denuncias recibiste? ¿De qué índole?
1: Violencia familiar.
0: Violencia familiar. Vos sabés que acá en el programa viste que vienen directores de distintas escuelas, y vos sabés que incluso la policía siempre estuvo también invitado, y vos sabés que la violencia familiar es el número uno. ¿Qué será que está pasando, no? ¿Qué pasará para que haya tanta violencia en las familias? Vos que trabajás, que estás con eso, ¿qué conclusión sacás vos como persona, no sé, de todo este, tu trabajo cotidiano de todos los días? ¿Qué conclusión sacás vos? ¿En qué está fallando la familia?
1: Generalmente esas violencias familiares por ahí son algunas por el área económico. Eso tiene mucho que ver, la escasez de trabajo o la escasez de asumir un compromiso familiar también. Porque no es lo mismo tener un trabajo y a que te guste tu trabajo. Hay personas que tienen el trabajo y tienen un tiempo nada más. Después no lo tiene porque no va, porque no asiste, porque no le gusta. Y generalmente las violencias familiares, intrafamiliares, vienen de aquellas parejas jóvenes. A muy temprana edad forman pareja. Y nace un niño a más temprana edad, con 15 años, 16 años, que es lo que está... lo que en este momento está al pie, y no aprendió, no conoce lo que es en realidad un hogar todavía, una responsabilidad que dentro de donde hay un niño ya hay un tiene que haber un trabajo responsable, y es ahí cuando no hay el dinero y si entran los vicios, ahí comienza la violencia. Al no haber dinero para los vicios o para la comida, siempre hay una discusión. Y cuando no hay dinero es porque no hay un trabajo estable.
0: Claro, pasa por la falta de trabajo.
1: Sí.
0: Se empieza a romper el amor, sí. Porque no tenés sí. Para llevar a tu casa, sí. No se encuentra trabajo.
1: Sí. Y otras porque ya vienen de patrones repetitivos. Hay familias que tienen esos patrones que son repetitivos, como un patriarcado o un matriarcado, que exigen, y eso también lleva a un conflicto al día de hoy, que dentro de lo que se pueda, niños, niñas y adolescentes que tienen un derecho y un deber, y cuando hay un patriarcado o un matriarcado en la casa, esos derechos casi no pueden salir a flor de piel.
0: El otro día estuvimos mirando que fue como una noticia gravísima esa niña de 12 años que tuvo un bebé en el Perrando. Uh-huh. ¿Vos tuviste casos de denuncias de embarazadas niñas acá?
1: Sí, pero sí, de 12 años en una situación antes ya había pasado, o sea, una situación de varios años atrás. Ahora no hay de adolescentes así, de niñas, no, pero sí de adolescentes.
0: Sí. Escúchame, Mirta, ¿qué trabajo, aparte de ustedes trabajar con la escuela, ustedes ahora son también, de ustedes depende la conducta de los ciclistas en la calle, lo de la moto, eso depende de ustedes ahora? Explica un poquito a la sociedad cómo es esto.
1: Arrimale más el teléfono, así se escucha más. Con respecto a los niños en las calles, en las bicicletas,
0: que hacen willy.
1: Bueno, es como hablaba hoy al principio, Marta. Eso viene de una responsabilidad familiar, una responsabilidad parental. O sea, ahí papá y mamá o el responsable de ese niño no está siendo claro con el niño, no está poniendo límites. O sea, cuando ese niño tiene o le quitan la bicicleta o hay alguna denuncia de algún vecino, porque puede llegar a suceder, y va a pasar por la unidad. O sea, vamos a tener que dialogar con el niño y con papá y con mamá, con los progenitores, para ver qué está pasando, por qué el niño sale a hacer Willy ahora y a deshoras en la bicicleta. No es bueno, para eso están los espacios, los clubes que pueden asistir a otro lugar a practicar, o la ruta en sí tampoco, pueden ir a la ruta, porque también están los vehículos, el tránsito, pero las calles no es para hacer Willy. O sea, yo entiendo, por ahí dice estar encerrado, o sea, es un motivo para poder salir a la calle, pero sepamos también que nuestros niños corren un riesgo estando en la calle, porque no es el niño en sí, sino son las otras personas que también circulan y que por ahí van apurado en el horario, que llegan. Tenemos un horario pico que siempre, tipo 20 horas, es un horario bastante complejo. Todo.
0: Pero ellos van directamente haciendo Willy con la bicicleta.
1: Sí, generalmente sí, sí.
0: Van haciendo Willy con la bicicleta. ¿Qué tienen que hacer las familias cuando ven la sociedad? Cuando ven esos chicos sin gobierno haciendo Willy en la calle, ¿a dónde tienen que ir a denunciar? ¿A Lupi? ¿A la comisaría? ¿A dónde?
1: Y pueden ir a la comisaría, pueden ir también a la Unidad de Protección Integral, que es UPI.
0: Porque yo, hablando con el juez el otro día, me dijo, nosotros ya no tenemos nada que ver, es el UPI.
1: Sí.
0: Sí. Porque se había detenido a varios chicos menores, se les sacó la bicicleta, aparentemente estaba todo tranquilo. Sí. Pero después volvieron otra vez. Y cuando vuelven otra vez, ¿a quién se le castiga? ¿Hay quién es responsable? Si son chicos de 12, 13 años, ¿no se le toma una medida a los padres?
1: Sí, los papás son los responsables, Marta. Papá y mamá.
0: Pero ¿qué castigo le dan a los padres?
1: No, en sí, nosotros castigo no se le aconseja.
0: La justicia, se le aconseja, pero ya sí. La aconsejaste.
1: Sí.
0: Y a las semanas vuelven otra vez los chicos a hacer daño a la calle, arriesgan su vida, arriesgan del tercero. ¿Cómo se maneja eso?
1: Nosotros, con respecto a eso, se lo citas a los papás cuando surge un inconveniente así. Es porque, es como le digo, viene la responsabilidad de la casa. Si papá no está cumpliendo, ¿cómo va a ser el niño? Imposible. Si papá no está entendiendo y le está dejando permitir salir a la calle, hacer Willy, sabe que corre un riesgo, porque está corriendo un riesgo el niño.
0: Sí, tremendo.
1: Puede toparse una moto, o puede caerse, se puede romper algo.
0: La cabeza,
1: lo que sea, está continuamente en riesgo. O sea, el que está arriesgando es el niño. O sea, por lo tanto, papá y mamá son los responsables de si a ese niño le pasa algo. Y le puede llegar a pasar. Gracias a Dios no está pasando, Marta. Pero puede llegar a pasar, porque andan. No solo hacen Willy en bicicleta, también lo hacen en moto.
0: No, y ese es otro tema. La moto también le corresponde.
1: Sí, también.
0: ¿Por qué ya el juez de falta no interviene? ¿Vos tenés conocimiento de eso? ¿Por qué se le sacó ese trabajo al juez de falta, que realmente está en el código, que es el juez de falta el que tiene manejar eso? ¿Por qué fue a Lupi ahora?
1: Cuando se trata de menor de edad, menor de 18 años, le corresponde a la Unidad de Protección Integral.
0: Ah, menor de
1: 18. Ah. Mayor de 18, ella tiene otra. A nosotros no nos corresponde. Nosotros estamos desde que nace el niño hasta los 18 años, Marta.
0: Ah, bueno.
1: Sí, que por eso.
0: Si ellos se portan mal en la calle, aquel chico que se porta mal en la calle, ¿se hace la denuncia en la comisaría o se acercan a Lupi, que está ubicado en 12 de octubre
1: 181?
0: ¿Desde qué hora están?
1: Y estamos desde las 6:50 hasta las 19 horas.
0: ¿Están todo el día?
1: Todo el día.
0: Muy bien. ¿Qué otros temas que no me vienen a mí en la mente que vos tengas para explicar? Mirta, te pido que me ayudes también.
1: ¿Con respecto a la salud?
0: La salud, sí.
1: Bueno, con respecto a la salud también tenemos, por ejemplo, desde el hospital, por ejemplo, articulamos de ese modo, hospital, cuando hay alguien que no está cumpliendo los deberes con respecto a la salud, nos envían, nos ofician para que nosotros nos ocupemos.
0: ¿El hospital?
1: El hospital a nosotros. Y cuando nosotros necesitamos del hospital, nosotros al hospital.
0: Ahí está la escuela hospitalaria.
1: Sí, ahí está la escuela hospitalaria, pero ellos cumplen otro tipo de funciones. Ellos lo hacen de modo escolar. Nosotros articulamos con el modo salud.
0: Claro, viste, disculpa, Mirta, por ejemplo, ahora me estoy viendo, ahora que voy a hablar de eso, viste que los otros días estuvieron la de la escuela hospitalaria acá. Viste que ellos van al terreno también. Y por ahí, si ellos detectan algo raro, algo que no está bien, ellos le comunican a ustedes?
1: Sí, también nos comunican a nosotros. Generalmente ellos hacen, la escuela hospitalaria generalmente asiste a aquellos niños que no pueden asistir a la escuela,
0: claro,
1: por alguna situación.
0: Claro, están internados, ah, o están en la casa.
1: Sí, están en la casa, tienen un problema que no les está permitiendo poder asistir a clase. Entonces van a la escuela hospitalaria. Sí, nosotros también tenemos articulación con ellos. Y después lo otro que se articula mucho es cuando, por ejemplo, madre joven tiene niños, para que nosotros nos ocupemos de hacer el seguimiento. ¿En qué consiste el seguimiento? El seguimiento consiste de que ese niño todos los meses reciba la atención en la salud. ¿Qué es la atención? Los controles de vacuna, el peso, la talla, todo lo que requiere el niño para que sea un niño sano. Eso, de eso nos encargamos nosotros en el seguimiento. Pero es cuando viene, por ejemplo, con algunos progenitores que tienen, por ejemplo, una situación de adicción. Entonces debemos hacer un control, un seguimiento continuo de que ese niño, hasta la determinada edad, sea controlado por el área de salud.
0: ¿Y con la Comisaría de la Mujer cómo trabajan?
1: La verdad, la Comisaría de la Mujer es lo que a nosotros nos salva. Es un trabajo con ella, con ellos, se trabaja continuamente. Ellos son los que reciben, cuando las personas van a hacer la denuncia, son ellos las que reciben la denuncia. Cuando hay un niño en situación de calle, está en la calle y tenemos que asistir o tenemos que visitar un domicilio, la Comisaría de la Mujer es la que nos lleva al domicilio. Cuando hay niños en la calle que los papás no están cumpliendo sus deberes parentales y están en la calle durmiendo o andan paseando fuera de hora y se hace una denuncia, también la policía es quien me acompaña, la Comisaría de la Mujer, a restituir al niño en el hogar. O sea, la Comisaría de la Mujer está presente continuamente en todo lo que sea unidad de protección integral.
0: Por ejemplo, si encuentran algunos niños, niñitos así, sí, amanecidos en algún lugar, ¿cómo funciona el LUPI ahí? Si va... estos niños amanecen nomás en un lugar determinado, ya sea en la plaza, en la calle, o en un muro, viste, sí, que a veces buscan el calorcito. Sí. Estos niños, ¿cómo actúan ustedes?
1: En realidad los niños no deberían amanecer en las calles, ni en las plazas, ni en ningún lado. Pero por ahí sucede cuando papá no está o mamá está... no se está ocupando, o salen y se distraen. El niño siempre queda cuando es pequeño. Queda, se distrae, queda jugando y se duerme. Generalmente avisan a la unidad, o si vemos nosotros cualquiera de los funcionarios públicos que ven, puede ocuparse y acercarse. A veces dicen, fulano no hace nada, pero vio ese fulano, pero tampoco hizo. No es que no hace nada. A la unidad siempre cuando hay alguien en la calle... a la unidad avisan, o le avisan a la Comisaría de la Mujer, y la comisaría me avisan a mí, y yo acompaño a la Comisaría de la Mujer a llevar al niño. A veces se restituye en la casa, a veces no. A veces se resguarda con otra persona.
0: Porque, por ejemplo, si un niño, porque hay niños, la comisaría ve a veces que hay niños que amanecen en la calle,
1: sí,
0: bueno, ese niño amaneció. Le avisan a la policía, o viste que la policía hace su recorrido y por ahí ve, ¿no es cierto? Bueno... le llevan, le llaman a ustedes. Y ustedes, porque si un niño amaneció ahí es porque algo grave está pasando en la casa, ¿no es cierto? ¿Ustedes le restituyen en la casa a ese niño o lo retienen en algún lugar?
1: Generalmente si vamos a la casa y vemos con quién se encuentra. A veces no se encuentran los papás, los progenitores. Se encuentra una abuela, se encuentra un tío. A veces queda el niño en la casa. En otras ocasiones no. Se resguarda con otras personas. Es ahí cuando comienza el trabajo de la unidad en sí. Cuando se resguarda el niño con otra persona, son 3 días de resguardo. A veces con 24 horas, generalmente son 72.
0: ¿Dónde es el lugar acá, Mirta, para resguardar?
1: No tenemos.
0: ¿Y cómo se manejan así?
1: Se resguarda con un familiar maternal o con siempre un referente
0: ¿buscan
1: afectivo.
0: ¿Buscan a alguien?
1: Sí, un referente afectivo.
0: Ah,
1: siempre es así. Acá no tenemos, acá no hay
0: ni para niños ni para mujeres golpeadas, no tienen.
1: No, nosotros no trabajamos con las mujeres golpeadas, solamente niños, niñas, adolescentes hasta 18 años.
0: Claro, pero viste que por ahí hay menores de 18 años, chicas menores con su hijito.
1: Bueno, sí. Bueno, cuando trabajamos con ese ámbito donde el niño se resguarda, ahí comienzan las actividades en sí. Ahí necesitamos citar a los progenitores para ver qué está pasando, qué situación. ¿Ves? A veces el niño regresa con los progenitores y los progenitores cambian. Y si no, el niño permanece en ese resguardo por medio de una medida. Esa medida consta de 90 días, después una prórroga más por otro 90, se cumple 180.
0: Y en esas prórrogas, Mirta, ustedes controlan, van
1: claro, porque viendo... el niño, en ese tiempo el niño no está con los papás, está con la persona la familia resguardante.
0: Sí, pero ustedes controlan cómo está yendo, cómo va evolucionando.
1: Se controla cómo va evolucionando esa familia, se tiene que encargar. Es un trabajo también para la familia,
0: porque
1: tiene que encargarse de llevar a la escuela, de cuidarlo, de atenderlo. Sí, va a la escuela, en caso de que sea un bebé y tienes controles médicos, debe asistir a los controles médicos con el niño y todo eso, todas esas actividades que hay que hacer. Mientras tanto, se trabaja con papá y mamá. Hay veces se restituye papá y mamá, veces no.
0: Mirta, ¿cuándo ustedes acuden al juzgado de niñez, adolescencia y familia?
1: Cuando hay una medida, cuando hay una medida extraordinaria.
0: ¿Y qué quiere decir?
1: La medida extraordinaria consiste cuando el niño sale del seno maternal. En sí, el niño salió del seno maternal en una medida ordinaria, que es cuando se hizo el primer resguardo. Desde el resguardo, después de ahí, se continúa con una medida ordinaria, que son 90 días. Se prorroga, o una prórroga por otro 90, dando la posibilidad de que papá y mamá puedan cambiar, puedan restituirse y puedan abocar otra vez con el niño. En caso de que no sucediera, se hace una extraordinaria. La extraordinaria es donde papá y mamá ya no, por un tiempo, no pueden estar con el niño. Y es ahí cuando asistimos a los juzgados. ¿Por qué? Porque ahí debemos tener un control. También pasa por un control, si las cosas pasan a mayores, hay un control de legalidad. Por ahí vas a escuchar que dicen, la UPI saca a los niños. No, la UPI no saca a los niños. La UPI lo que hace es ver si el niño no se encuentra bien con ese papá y esa mamá y se está vulnerando los derechos del niño, es ahí cuando se extrae. Pero no se saca para nosotros, no. Se saca para... se lo restituye en una familia para que lo cuide, para que lo esté cuidando hasta el momento que papá y mamá puedan estar en condiciones de poder volver a abocarse con el niño.
0: Y en ese tiempo que le sacan a los chicos, ¿qué tienen que hacer los padres?
1: Tienen que hacer tratamiento psicológico, en caso de que depende qué situación llevó a sacar al niño, a extraer al niño. Cuando el niño sale del hogar, viene o porque hay un abuso, o porque hay violencia continua, o porque hay vicios.
0: Pero ese tratamiento psicológico que hacen los padres, ¿lo hacen acá en el UPI?
1: No, en el hospital.
0: Acá en el hospital, ¿y si no tenemos en el hospital nada?
1: Generalmente siempre hay psicólogo, está en el área de salud mental, después de ahí.
0: Porque un tiempo, hace rato no estábamos teniendo salud mental, no sé ahora.
1: Van a resistencia.
0: ¿Son derivados?
1: Sí, sacan.
0: ¿A salud mental de resistencia?
1: Sí,
0: todo hace las instituciones.
1: Sí.
0: Para, por ejemplo, unos padres que son violentos, pasa algo, van a salud mental derivados por quién.
1: Ahora, antes nosotros trabajábamos de un modo donde solicitábamos nosotros el turno para la familia. Ahora no. La persona debe ir, la familia o el progenitor o la progenitora son quien debe ir a sacar el turno ahora. Son ellos los que deben ir a solicitar el turno psicológico. Ahí evalúa el psicólogo y de ahí el psicólogo...
0: ¿Pero cómo van a ir ellos solos, Mirta, por ejemplo? Porque ahí en salud mental te piden derivaciones.
1: Al psicólogo.
0: ¿Cómo si esta persona...? Claro, están los psicólogos también.
1: Primero va al psicólogo, Marta.
0: Claro, pero ¿dónde está el psicólogo?
1: Ahí en el hospital.
0: Por ejemplo. Ah, en el hospital Fernando.
1: No, acá en San Martín está.
0: Ah, acá tienen psicólogo.
1: Sí, sí, sí. Primero lo atiende el psicólogo. Ah. El psicólogo es el que deriva o considera si necesita área de salud mental o a otro profesor.
0: Claro, con el papel del psicólogo van y sacan el turno. Sí. ¿Obligatoriamente tienen que ir a sacar el turno? O yo puedo decir, no consigo y no...
1: Generalmente cuando no se consigue el turno, hacemos hincapié en poder ver si es verdad que no se consigue el turno y todo eso. Generalmente siempre consiguen el turno. Gracias a Dios, la familia que quieren realmente recuperarse, lo hacen, Marta.
0: Y en todo este tiempo que vos trabajás, Mirta, ¿hay familias que se recuperan después de problemas?
1: Y algunos sí,
0: ¿hacen el seguimiento?
1: Sí, hay algunas que sí, hay otras que no, porque algunas tienen situaciones que ya vienen con complejidades, que son otras situaciones, y no solamente por violencia, sino que tienen una discapacidad, por ejemplo.
0: Y no son atendidos.
1: Claro, y tienen un niño, y por ahí no están aptos para los cuidados del niño. Y entonces, por ahí ellos ejercen una... como que no comprenden, no entienden, pero siempre se busca para ese tipo de familias también un tutor que sea quien acompañe a esa progenitora al cuidado de ese niño, que esté velando si realmente está haciendo y cumpliendo la función de mamá.
0: Bueno, vamos a unos auspicios y luego seguimos.
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0: Bueno, 22:16, también la señora Mirta se tiene que retirar enseguida. Gladys Pegoraro también está viendo el programa, de todo mi cariño para Gladys, ¿eh? Bueno, Mirta, ¿qué más podemos hablar del UPI que yo no te pregunté?
1: ¿Cómo qué más, señora Marta, quiere asesorar?
0: Claro, ¿qué más? Que por ahí hay cosas que yo no me acuerdo y cosas que a lo mejor yo no te pregunté y que son importantes para informar.
1: En la Unidad de Protección Integral generalmente también hacemos asesorías.
0: ¿Asesorías?
1: Asesoramos, sí, asesoramos ahí. Hay familias que se van, a veces no saben dónde ir, qué necesitan hacer, qué trámite tienen que hacer para algunas cosas. Entonces pasan por la Unidad de Protección Integral y asesoramos. Se le asesora dónde tiene que asistir, por ahí necesita cuidados personal, se le asesora que tiene que ir a la asesoría, régimen comunicacional que la Unidad de Protección Integral no lo hace, eso se hace en la asesoría.
0: ¿El régimen comunicacional en qué consiste, Mirta?
1: El régimen comunicacional consiste cuando papá y mamá no tienen un acuerdo,
0: no pueden dialogar,
1: entonces hay un régimen comunicacional para ir y para visitar al niño. Y los tiempos en que el niño va a estar con el papá o con la mamá. Pero nosotros no hacemos régimen comunicacional. Eso se encarga la asesoría.
0: Asesoría legal del juzgado de
1: del doctor Reynoso.
0: Del doctor Reynoso, niñez, adolescencia y familia.
1: Sí.
0: Ah, ¿cómo es? La violencia de género, la comisaría de la violencia de género. Cuando hay denuncias, ¿no es cierto?, de mujeres que son golpeadas, ¿esas mujeres vienen a Lupi en algún momento o no le compete a Lupi? Si son menores de 18 años, estamos hablando de menores de 18 años.
1: Si son menores de 18 años...
0: Para pedir asesoramiento, para ver...
1: Sí, si son menores de 18 años, al hacer la denuncia policial, directamente viene a UPI. Si es mayor de edad y no hay niños, no llega a UPI. Pero si hay violencia familiar y hay niños, y la violencia es con los grandes, igual llega a la unidad porque hay niños de por medio.
0: Si son mayores pero hay niños, llega
1: a la unidad de protección integral. Sí, así. Sí.
0: Cuando los chicos son maltratados, son golpeados, ahí también intervienen ustedes.
1: Sí, todo lo que sea vulneración de derecho con respecto a un niño hasta los 18 años, niño y adolescente, intervenimos nosotros.
0: Sí. Bueno, Mirta, la verdad que muy interesante la nota. No sé, ¿quieres agregar algo más a las familias? ¿Quieres darle mensajes? Te invito, porque ya te estás queriendo retirar también vos.
1: El mensaje que le puedo dar a las familias es decirle que los hijos son bendiciones. Sea la situación en que llegue, son bendiciones. Ellos deben crecer libre, saludable, deben asistir a la escuela, tener una buena educación, tener salud. Y otra cosita es importante, acompañamiento de papá y mamá, el acompañamiento de los progenitores continuamente, porque el niño a partir de los 3 años ya comienza a hacer una socialización secundaria. Desde que nace hasta los 3 años está en la socialización primaria. Desde los 3 en adelante, cuando comienza a asistir a las instituciones, y alguno lo hace en temprana edad de meses a esos jardines maternales, ya tenemos una socialización secundaria. Entonces papá y mamá son los responsables de ese niño. Para todo lo que le suceda al niño es papá y mamá. Seamos conscientes que nuestros niños son los primeros, son las generaciones futuras. Es un valor incalculable cuando tenemos un niño y amamos a nuestros hijos. Entonces debemos ocuparnos. O sea, hay niños que realmente no tienen los papás no tienen responsabilidades ni familiares ni parentales.
0: Te pregunto, Mirta, ahora me estoy acordando, ¿viste cuando está el problema de que el chico está con la mamá, es maltratado, le reclama al papá y no le entregan? ¿Viste que ya hubo el caso Lucio, el caso Ángel? Si acá sucediera algo así, ¿ustedes tienen algo que ver en eso? el trabajo de ustedes. ¿Quién toma decisiones? Si hay un chico golpeado, ustedes, vos decís que vos tenés, ustedes tienen psicólogos, tienen...
1: No, nosotros no tenemos psicólogo en la unidad de protección integral.
0: No tienen ahora, no, tenían antes.
1: La unidad de protección integral cuenta con abogados, psicóloga social, que no es lo mismo que psicólogo, trabajador, licenciada en el trabajo social y técnica en niñas. Contamos con 4 abogados, 2 licenciadas en el trabajo social, 2 psicólogas social. Yo, que soy técnica superior en niñez y soy la coordinadora de la unidad, pero también trabajo en el equipo, aparte de coordinar, también trabajo con mi equipo de trabajo, que me toca una zona bastante amplia, que me toca hasta Selva del Río de Oro, toda esa zona, Barrio Los Silos, Campo Bermejo, Campo Rojo, todas esas zonas, porque nos dividimos en equipos. Y después el área administrativo, que son 4.
0: Psicóloga social, ¿qué función cumple?
1: Y ella tiene una especie de como psicopedagoga en sí. Es hablar, es dialogar con el niño, porque la licenciada hace lo que se llama el trabajo del socioambiental, para poder ver la situación económica en que se encuentra el niño.
0: La económica y estructural.
1: Y la psicóloga social o técnica en niñez somos las que hacemos los acompañamientos. Acompañamientos al niño.
0: Es decir, que la psicóloga social más o menos observa la conducta del chico.
1: La conducta del chico, de la familia. Padres,
0: todo observa. Y es la que escribe, la que dictamina. Sí. Por eso te digo, en situaciones así, ¿ustedes intervienen? ¿Ustedes, la opinión de ustedes vale? ¿O eso va directamente al juzgado de niñez, adolescencia y familia?
1: Hay cuestiones que pasan al juzgado de niñez, adolescencia y familias y ellos nos ofician para ver las intervenciones. Es ahí cuando nosotros nos ocupamos. Si no pasó por la unidad, por alguna denuncia anterior, pasó al juzgado. Y desde el juzgado nos ofician a nosotros para que hagamos el seguimiento y hagamos el informe.
0: Y después mandan todo ese informe al juzgado. Y la jueza es la que da dictamina, si con mamá o con papá o con los abuelos.
1: Generalmente, desde la unidad de protección integral, el niño, nosotros ya vemos ahí quién está apto para estar al cuidado del niño. Porque si en una casa hay vulneraciones continuamente como violencia, el niño no puede encontrarse allí. Cuando hablamos de violencia me refiero a maltratos continuos,
0: sí,
1: verbales, psicológicos, también dentro de eso las adicciones. Un niño no puede estar dentro de ese ambiente. Por lo tanto, cuando hay esa violencia, el niño queda fuera de ese contexto.
0: También golpes, por supuesto.
1: Sí, no, y a veces sí.
0: ¿Y adicciones?
1: Sí, también.
0: ¿En una pareja donde haya adicciones puede haber un chico?
1: No, Marta. No,
0: automáticamente lo retiran.
1: No, se lo retira, o si lo hubiese, generalmente se busca un tutor para que acompañe a esa mamá, que haga los tratamientos que tiene que hacer, tanto psicológico, también lo hacen en el Perrando, esos tratamientos, y también, o acá en San Martín. También está ese tutor, es el encargado de ver si es que ese niño come bien, duerme, si se alimenta, si mamá se ocupa o no se ocupa. Hay algunas mamás que en tiempos muy cortos, cumplen las funciones que se le pide y vuelve a estar con el niño. Y hay otras que no, que continúan con ese tutor, que a veces los tutores son como una mamá, una madrina, una abuela, alguien que continuamente esté cerca, porque tiene que vivir con el niño y la progenitora del niño, para poder ver si es que cumple o no cumple. Y se lo cita a la unidad, se le controla talla, peso, se lo cita continuamente cada 15 días, depende cuál es la situación.
0: ¿Cuánto tiempo dura más o menos el seguimiento de ustedes, Mirta?
1: Y depende de la situación, Marta.
0: Depende
1: de las situaciones. Por ahí hay algunos que son familias que tenés que hacerlo de un tiempo muy prolongado, y otras no.
0: Rápido,
1: claro, porque si por ejemplo comienza una situación a los 16 años o 17, cumplió 18 y ya no nos compete más.
0: Ah,
1: O sea, teniendo 18 años ya nosotros nos ocupamos.
0: Bueno, y como comentabas también anteriormente, si hay una pareja de personas con discapacidad que tienen un bebé, alguien denuncia, ustedes buscan a alguien que le acompañe a ellos o que se haga cargo del bebé.
1: Sí,
0: no también. Le sacan el bebé a esa pareja, ¿no es cierto? Sí. Que le acompañe a alguna familia.
1: Sí.
0: ¿O cómo actúan así?
1: Sí, hay veces, depende de la situación, si por ahí la familia, como dice, tiene una discapacidad, mamá no está apta o papá tampoco, porque suceden, y bueno, hay que ver qué tipo de discapacidad tiene, porque no es toda la discapacidad.
0: Claro, sí.
1: En cuestiones a veces sí, se extrae el niño por una medida.
0: Claro.
1: Hasta que mamá vea si puede mejorar. Y si no, queda con alguien que lo acompañe continuamente para poder ver que esa mamá esté haciendo los cuidados responsables con respecto al niño.
0: Y la otra pregunta, Mirta, todo lo que pueda llegar a Lupi, son no hay que ustedes salen a ver cómo están las situaciones, no hacen terreno hacia ustedes, sino que la gente va con los problemas a ustedes. Así trabajan, ¿no es cierto?
1: Sí,
0: nosotros... No es que hay un vehículo que sale a ver si hay chicos en la calle.
1: Nosotros en realidad comenzamos el trabajo en sí cuando parte de una denuncia. Ya sea
0: claro,
1: policial,
0: tiene que haber una denuncia. ¿Policial o personal?
1: Policial o telefónica o alguien personal a la unidad o por teléfono o como sea.
0: Ahí ustedes
1: arrancamos. Nosotros no tenemos móvil para poder asistir y hacer el recorrido. Generalmente ese recorrido, cuando tenemos que hacer una visita domiciliaria por cuestiones, articulamos con la comisaría de la mujer. Lo mismo sucede con las zonas aledañas, como por ejemplo Colonia Unida, que tenemos que articular con la comisaría de ahí si la persona no tiene en qué venir.
0: ¿Vienen ellos o se van ustedes?
1: No, vienen ellos. Nosotros también a veces
0: con la
1: vamos.
0: La camioneta de la policía,
1: los mismos
0: colabora con ustedes.
1: Colabora. Lo mismo sucede con Pampa del Indio, lo mismo sucede con la Edubigis, con Selva, con todos los lugares. El trabajo es así. A veces vamos nosotros.
0: ¿Cuentan con el municipio también?
1: No, nosotros no trabajamos acá con el área del municipio.
0: Pero se puede trabajar si ellos tienen vehículos
1: y
0: cuando necesitan. ¿Puede trabajar con el municipio?
1: Nosotros no, trabajamos generalmente con la comisaría. ¿Por qué? Porque cuando vamos a un lugar no sabemos, Marta, cómo nos van a recibir. A veces tenemos que ir para hacer una extraordinaria o por una situación así, y tenemos que ir a alguien que nos respalde.
0: Claro, que les dé seguridad a ustedes.
1: Sí.
0: Bueno, Mirta, muy interesante el programa. Tenemos tantas cosas para hablar, pero bueno, supongo que ya otro programa podrás venir con más novedades, más informaciones.
1: Sí,
0: la verdad que es un área muy sensible, tu lugar de trabajo.
1: Sí, así es.
0: Muy vulnerable.
1: Sí.
0: Y no solo a veces en los hogares humildes está la violencia, también
1: en todos lados.
0: Sí. Gente que a lo mejor uno no quiere creer también actúa mal con sus hijos, usan mucho la violencia.
1: Así es.
0: Está la persona, el alcoholismo también, la adicción, el alcoholismo, y hay chicos de por medio.
1: Así es,
0: Marta. Viste que a veces la gente no se quiere meter, dicen no quiero meter, y no piensan que a veces hay una criatura que está sufriendo y el chico no pidió venir al mundo y el chico es inocente.
1: Así es.
0: Y se ve muchas cosas feas en los niños. En general San Martín es grande, uno ve muchas cosas, ¿no es cierto? Y duele a veces la frialdad hacia esos niños tan indefensos.
1: Sí, así es.
0: Bueno, Mirta, muchísimas gracias por tu presencia y nuevamente despediste de toda la familia.
1: Bueno, me despido de la familia dejando este mensaje que la verdad, los niños, amemos a nuestros hijos, porque ellos son la generación del futuro. Muchas gracias, Marta, por la invitación a tu programa.
0: Bueno, gracias a vos. Ah, y antes de irte, Mirta, que la gente, mamá, papá de esos niños que andan en bicicleta, si hay denuncia, van a ir, menores de 18 años, van a ir a denunciar a Lupi o en la comisaría. Y los que andan en moto también de 18 para abajo, van a ser denunciados. El lugar que tiene que denunciar es en el UPI, en el UPI o la comisaría,
1: la comisaría,
0: y la comisaría le llama a ustedes.
1: Sí, exacto.
0: Bueno, vamos a una tanda de auspiciantes y luego seguimos,
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5: Bueno, desde Marta Informa, nos quedan 7 minutos para terminar el programa, La verdad que hoy es un día para mí, hoy estoy muy, muy cansada, llegué hace un rato nomás de Resistencia, anduve toda la mañana, ya no soy joven, así que le agradezco a Dios la salud, la fortaleza. Llegué con el colectivo a las 7:15, así que mientras que me organicé todo, y bueno, acá estoy, como todos los viernes, procurando cada viernes hacer lo mejor posible.

el programa, ¿no es cierto? Primero, por mis auspiciantes, que son los que respaldan el programa, y hoy no es fácil conseguir un auspicio, entonces yo en forma personal lo tomo con muchísima responsabilidad, cada vez hacer lo mejor que pueda, porque reconozco y agradezco el sacrificio de cada auspiciante que acompaña Marta Informa. Y después, por supuesto, para cada uno de ustedes que me acompañan siempre todos los viernes, que me felicitan por el programa, que me bendicen, yo soy muy feliz con los agradecimientos y las bendiciones de cada uno de ustedes. Así que muchísimas, muchísimas gracias. En estos últimos minutos yo me voy a solidarizar como conductora. Yo no digo que soy periodista, cumplo un papel de periodismo, pero no tengo el título de periodista. Hace 24 años que yo comencé en los medios y fui estudiando y me fui perfeccionando, haciendo cursos para hacer cada vez mejor las cosas. Fui premiada, fui ternada, ahora nuevamente me terné para el Premio Dorado del Chaco, mandé de nuevo mi demo, y bueno, procuro de hacer lo mejor que pueda con mucha responsabilidad, como siempre lo hice. Por ahí los invitados, uno invita y los invitados tienen medio temor, por ahí te dice de qué vamos a hablar, y yo siempre tuve un criterio para mis programas, ¿no es cierto? Siempre hablar en general, nunca hablar de un determinado caso, siempre todo es general para que la gente conozca. El viernes pasado, por ejemplo, tuvimos la visita del doctor Furlán, médico urólogo de Resistencia, al cual yo agradezco infinitamente, porque él quedó en el programa hasta las 9:30 de la noche y después llegó a Resistencia, me hizo un mensajito que llegó, que estaba muy agradecido, que se sintió muy cómodo en el programa. Y así como él, mucha gente que de otro lado viene, soy agradecida con la gente de General San Martín. Pero la gente de General San Martín sale de acá y se va a su casa. En cambio, la gente de Resistencia se va del programa y tiene una hora y media de viaje. Entonces yo soy muy, muy agradecida y nunca voy a terminar de agradecerle a Dios, que entonces quiere decir que el programa tiene sentido, el programa gusta, salen, quieren volver, y eso es lo que a mí más me alegra, me hace feliz, porque quiere decir que lo que estoy haciendo lo estoy haciendo bien, sin ser periodista con título. Pero sí me solidarizo con este jovencito de Margarita Belén, que estuvo privado de su libertad unas horas. Lo que uno lee en los medios, ¿no es cierto?, por hacerle preguntas al gobernador. Y bueno, yo nunca hice programas políticos. Yo recuerdo que una vez le hice una nota al gobernador Capitanich, pero era allá en el 2000. No sé qué año fue que le hice, cuando fue la Bienal. Y sí, es cierto, ellos van, en el caso de él, esa vez en la Bienal. Bueno, yo al gobernador Capitanich lo conocía de años ya atrás, ¿no es cierto? Varias veces así dialogamos de frente. Y ese día que él iba caminando, la misma custodia de él, que vendría a ser, creería que era de la parte del protocolar de Casa de Gobierno ese día ahí en la Bienal, bueno, que no dejaban que se arrime, bueno, él se arrimó, me saludó y se sentó conmigo y le hice una nota que fue cómico, porque mi cámara se me había puesto mal y él me arregló. Eso fue con el gobernador Capitanich. Después creo que en el 2005 en la radio Malvinera, cuando se inauguró, estuvo el gobernador Nikisch, que yo tuve foto con él, que lo saludé también. Y bueno, ahí no había mucho protocolo tampoco.
Lo que quiero decir que yo nunca hice notas políticas así, de notas de preguntar cosas así. Lo mío más tira a la familia, a lo social. Por ahí puede venir un político que lo voy a acompañar, pero no es, digamos, el programa. Pero sí, como conductora, me solidarizo con este joven periodista, conductor, como quieran llamarla, porque según lo que se ve en los medios, él lo único que hace una pregunta relacionada al tema del agua, como acá podemos preguntar en General San Martín, que muchos días estuvimos sin agua. Y desde uno de afuera ve que no sería motivo para que esté privado de su libertad, ¿no es cierto? Y aquellos que opinan, por ejemplo, que es ilógico, los periodistas, porque uno ve en los medios que todos se arriman, por ejemplo, cuando habla el presidente, cuando habla un diputado, todos los medios se le arriman con los micrófonos, se empujan todos. Entonces, yo creo que es la función del periodista actuar de esa manera. Bueno, yo en forma personal, como conductora de Marta Informa, no lo conozco a este chico, pero me solidarizo porque no sé si el día de mañana no me puede pasar a mí también, no sé. Entonces, desde Marta Informa, mi solidaridad para este chico periodista de Margarita Belén. Bueno, Marta Informa llega a su final. Muchísimas gracias a cada uno de ustedes y muchísimas gracias a Dios por la fortaleza de que yo pueda estar acá hoy con ustedes. Muchísimas gracias y un buen fin de semana. Gracias al director del canal, Nene Benítez Uribe. Gracias a Pujol, el sonidista, y gracias a Maxi, el camarógrafo y el fotógrafo de Marta Informa. Muchísimas gracias.

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1: Hola, queridos amigos oyentes de Voces y Cantos del Paraguay, en esta semana de festejos patrio en la República Argentina, en donde el lunes 25 de mayo estamos de celebración, y ya arrancamos el 18 con el Día de la Escarapela, después del Día del Himno y así sucesivamente hasta el 25, y toda la semana vamos a estar celebrando con diferentes acontecimientos por esta fecha patria. ¿Cómo estás, mi querido amigo en consola de sonido, Edgar Quintero? Bueno, y así arrancamos este programa que está al aire más de 40 años, y yo hace aproximadamente 8 años y medio que continúo con este legado orgullosamente y con mucho amor de mi papá Felipe Benicio Rojas, quien fue creador, productor de dicho programa. Dicho todo esto, arrancamos con este hermoso tema musical, bien arriba con este frío maravilloso.

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3: Bueno, y este programa se identifica por la cultura guaranítica, los lazos de unión entre ambos países, Argentina, Paraguay, Paraguay, Argentina, y sobre todo en esta zona litoraleña, Chaco, Corrientes, Formosa, Misiones. Y es así que tenemos diferentes corresponsales de todos estos lugares mencionados. Pero ahora ya lo tenemos en línea desde Asunción, Paraguay, a nuestro amigo periodista y escritor, el Aldo Pelli. Te escuchamos.
4: Hola amigos, Aldo Pelli les saluda desde Asunción, Paraguay, para Voces y Cantos del Paraguay. Hoy quiero hacer extensivo mi abrazo solidario, mi saludo fraterno por el próximo 25 de mayo, que se celebra en la Argentina el Día de la Patria, cuya conmemoración es la histórica Revolución de Mayo de 1810, el hito que marcó el inicio del proceso independentista del país y la creación del primer gobierno patrio autónomo. Vaya para todos y todas las argentinas un saludo fraterno desde Asunción, Paraguay. También quiero aprovechar la oportunidad para compartirles la siguiente noticia. Los Amigos del Arte preparan una exposición colectiva rumbo a cumplir sus 79 años. La histórica Asociación Cultural convoca artistas premiados en sus más de 30 certámenes a nivel nacional a sumarse a una gran exposición colectiva con motivo de cumplir 79 años de existencia. Amigos del Arte, un legado que sigue vigente. Fue fundada el 24 de julio de 1947. Amigos del Arte nació en un contexto social y político complejo, reuniendo artistas, intelectuales y diplomáticos alrededor de la cultura. Para su actual presidenta, la señora Gloria Cresta, ese espíritu fundacional sigue vigente y expresa: ese espíritu sigue vivo a pesar del tiempo. Los artistas buscan el apoyo de amigos del arte. La presidenta considera que los fundadores dejaron un legado de amistad y amor a través del arte, huella que continúa marcando la identidad de la institución. Gloria Cresta recordó además con mucha emoción su primer acercamiento al gremio. Auspiciaron mi primer concierto. Y ese recuerdo es imborrable, evocó. Desde su experiencia vinculada a la música, sostuvo que la convivencia entre distintas disciplinas artísticas dentro de la entidad se da de manera natural. Y resalta algo muy, muy importante a tener en cuenta. El arte supera todos los obstáculos. Las celebraciones aniversario de Amigos del Arte suelen convertirse en uno de los encuentros culturales más esperados de la agenda cultural de Asunción. Para esta edición, la comisión directiva proyecta una exposición integrada por artistas distinguidos en más de 30 certámenes organizados por la entidad junto al Centro Cultural Paraguayo Americano y en algunos casos con Paraguay Kansas. 79 años es el aniversario y recordatorio de la creación Amigos del Arte. Quería compartir con ustedes esta celebración, me parece muy importante porque el arte, como dice su presidenta, supera cualquier obstáculo. Un saludo solidario, un grito viva la patria desde Asunción, Paraguay, Aldo Pelli, para Voces y Cantos del Paraguay. Gracias.
3: Muchísimas gracias, Aldo Pelli, desde Asunción, Paraguay, con esta interesantísima noticias, Amigos del Arte, que vamos a estar difundiendo durante toda la semana. Más música, ¿qué les parece? ¿Una guarania? Sí, están pidiendo una guarania, Edgar. Así que vamos a complacer a todos ustedes con esta romántica guarania.

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4: Bueno, ya estamos de regreso. Para los amantes de la cocina, atención, lápiz y papel en mano, porque ya la tenemos a nuestra amiga Lucy Belaustegui, a ver con qué nos va a deleitar para celebrar la patria esta semana de mayo.
5: Maite Irori, Magmata Pichá, voces y cantos del Paraguay en Dujaracuérape. Buenos días a toda la audiencia de Voces y Cantos del Paraguay. Hoy tenemos la receta del payaguá mascada. Vamos a los ingredientes. 3 kilos de mandioca hervida, 1 kilo y medio de carne, 2 cucharadas de aceite, dientes de ajo picado a gusto, una cebolla picada, una cucharadita de sal fina, un huevo y comino a gusto. Vamos a la preparación. Hervir la mandioca y la carne junto o por separado. En caliente pisar o pasar por la máquina, demoler agregándole la salsita de cebolla y ajo, comino y sal. Mezclar muy bien, agregar el huevo, amasar y armar unas pequeñas tortillas y freír en poco aceite o grasa de cerdo bien caliente para que se dore y no absorba mucho aceite. Se pueden también pasar las tortitas por harina y luego freír.
4: ¡Qué rico este payaguá mascada! Ideal para este clima. Fantástico en esta semana de mayo de celebraciones a partir del lunes 25, nosotros arrancando sábado, domingo y toda la semana de mayo. Más música, mi querido amigo Edgar.

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4: Típico tema tradicional, el sol del 25 de mayo, claro que sí, y ya la tenemos en línea desde Santa Ana, Tierra Colorada, provincia de Misiones, a nuestra amiga Verónica Melo. ¿Cómo estás? Te escuchamos.
5: Muy buenos días, querida Analía. Saludos a toda tu hermosa audiencia y bueno, disfrutando del mes de mayo, que realmente es tan caro para todos los argentinos, ese espíritu patriótico que todos tenemos y embanderamos nuestras casas en celeste y blanco, y la verdad eso alegra el alma. Bueno, contarles actividades que tenemos aquí en Santa Ana, en el Parque Temático de la Cruz. se habilitan paseos guiados dos veces al día, los fines de semana. Uno es a las 11:30 y otro es a las 14:30. Y dura 2 horas y media el paseo. Visitan todos los lugares que están en el parque. Pueden subir a los brazos de la cruz, como ya les he dicho, que es un panorama espectacular que realmente no pueden perdérselo de poder venir y visitarlos, porque es magnífica la experiencia de verlo. Y el parque también en bandera a la cruz. Hay una cruz de más de 50 metros que está flameando desde el brazo de la cruz, y la verdad que emociona mucho ver esos colores que están en un lugar muy estratégico, porque se erigió una cruz en una triple frontera. Ese fue un mensaje que el Papa Benedicto le había dado a nuestra intendente Mabel Pessoa cuando se inauguró el parque temático de la cruz. Ella fue invitada por el Papa porque una cruz de esas dimensiones, realmente la Iglesia lo aprobó de una manera muy particular, y el mensaje que él le había dado a la señora Pessoa fue levantar una cruz en una triple frontera donde hay países que las están bajando. Y bueno, precisamente era por los países en guerra. Y bueno, ahora está nuestra cruz del parque temático del Cerro de Santa Ana, Misiones. También está flameando una hermosa bandera que llama a todos los argentinos a que estemos unidos para que podamos superar todas las cosas que nos están pasando como país. Y bueno, decirles también que siempre están los servicios aquí en la localidad y en el parque temático, porque tiene un resto, Santanero Bar. Tenemos también locales de artesanías y emprendedores santaneros, que también está muy lindo, los paseos, los senderos. Tenemos una familia de monitos que están allí en el parque, así que si tenés suerte los podés sacar fotos, y ellos están ahí en los senderos, y bueno, los podés ver y disfrutar de esa magnífica flora que tenemos también acá en el parque. También comentarles que el Parque Federal Campo San Juan salió primero en el Big Day de avistaje de aves de la Argentina. Así que imagínense, nos visitan muchas personas que están con la actividad, ¿no?, del avistaje de aves, perdón. Y bueno, y muchos turistas que vienen y participaron de ese día, y bueno, para nosotros es muy, muy halagador saber que fuimos primeros nuevamente en el Big Day del avistaje de aves. Así que, también me contaron de que el puma, que está merodeando ahí por el parque, juega con las mariposas, es muy amoroso, visto de lejos. Pero bueno, quizás tengan esa oportunidad también de poder ver a la mamá puma con sus cachorros, y bueno, y al macho que anda jugando con las mariposas ahí en el parque. Pero bueno, qué decirles, que están muy cordialmente invitados a visitarnos, serán siempre bienvenidos a nuestra tierra colorada, porque Santa Ana tiene muchas cosas para ofrecerles, pero la provincia de Misiones también hay mucho más. Así que feliz Día de la Patria, y bueno, estaremos en contacto, y un abrazo fuerte desde mi dulce Santa Ana, Misiones.
4: Realmente, Vero, muchísimas gracias desde Santa Ana, Misiones. Tú lo has dicho, mes de mayo de celebración para los argentinos, paraguayos argentinos, en esta unión de confraternidad de ambos países, en donde estuvimos celebrando primero el 14 de mayo la declaración de la independencia del Paraguay, y ahora a partir del 18, Día de la Escarapela, República Argentina, 25 de mayo, fecha patriótica para todos los argentinos, así que durante todo el mes de mayo estamos de celebración. Muchísimas gracias nuevamente una vez más desde Santa Ana, provincia de Misiones, Verónica Melo.

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4: Eso ideal, la música que estamos escuchando, homenajeando la semana de mayo, junto a todos ustedes, queridos amigos, que están ahí tomando unos matecitos o un rico vermucito, la picadita, antes del almuerzo. Usted que está merendando, tal vez, también, ¿por qué no? Depende la hora y el lugar donde se encuentre. O a lo mejor los que van transitando diferentes rutas, con mateando o tomando un rico cafecito. Como siempre les digo humildemente, por favor, háganlo con prudencia. Cuiden su vida y la del prójimo. Y así llegamos al final de otro encuentro junto a todos ustedes, mis queridos amigos oyentes de Voces y Cantos del Paraguay. Sean felices, quiéranse mucho y disfruten el día a día, cada segundo de un instante de vida, agradeciendo a Dios con sus amigos, con su familia, en soledad, que también a veces es súper necesario, pero lo más importante, que cada uno haga lo que realmente le hace feliz. ¿Eh? ¿Escucharon ustedes decir el famoso amor propio? Que por ahí a uno le cuesta, ¿no? Unos aprenden antes, otros un poco más tarde, pero todos, si reflexionamos, aprendemos esa lección, ¿verdad? Porque quererse a uno mismo desde todo punto de vista es lo más sagrado. ¿Venimos solos? Nos vamos solos de este mundo. Bueno, dicho todo esto, si hay tiempo, mi querido Edgar, vamos a complacer con dos temas musicales. Hasta la próxima, si Dios quiere. Los quiero mucho.

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7: Muy buenas tardes a todos. Bienvenidos a RE-AFS, este programa hecho por y por voluntarios y para el mundo también. ¿Cómo estás, Nay?
8: Hola, Seba. ¿Cómo andan? Buenas tardes. Continuamos con nuestro gran invitado, nuestro gran coequiper en este programa. Hola, Giovanni, ¿cómo estás?
9: Hola a todos, ¿cómo están?
7: Bien, y más ahora, viendo esta cortina, esta presentación con los idiomas, diciendo hola en diferentes idiomas. ¿Ahí reconociste el italiano?
9: Sí, obvio, el segundo. y el más importante.
7: Bueno. Ya comenzó, ¿viste? Sí, ya como empezamos. Es la cultura, peleando un poquito. Bueno, la semana pasada estuvimos con Giovanni y también nos visitó un poquito más tarde Tere. Los dos, da la casualidad de que son de Italia, pero son de Cerdeña también, ¿sí? Giovanni, comentanos acá, hacernos una breve descripción, ¿sí? Desde hace cuánto estás, cuántos años tenés, tu nombre completo, tu número de documento.
9: Pasaporte, DNI, ¿no? Pasaporte. Bueno, hola a todos, yo soy Giovanni, para los pocos que no me conocen, y estoy acá desde agosto, casi 9 meses. Estoy por irme, lamentablemente, pero bueno, la semana pasada recorrimos un poco las diferencias entre Italia y Argentina y estuvimos con Tere también, que nos reayudó en el proceso, digamos, en el cuento.
7: A mí me quedó una duda de la semana pasada, ¿cómo se dividía la isla? Sí, porque vos nos comentabas que era una isla grande, ahí en Italia. ¿Cómo está dividida? ¿Tiene la misma división que nosotros, por ejemplo, como Argentina, provincias, departamentos, ciudades, pueblos, etcétera?
9: Sí. Nosotros tenemos 3 divisiones. El Estado, las regiones, que serían las provincias de ustedes, uh-huh. Y después las provincias, que serían los departamentos. O sea, cuando nosotros hablamos de provincias, en realidad nos estamos refiriendo a los departamentos. Okay. Cerdeña es una región, que por ahí es como si fuera una provincia, y adentro están los departamentos de Sassari, de Cagliari y de Oristano, que nosotros le decimos la provincia de Sassari, la provincia uh-huh. de Cagliari, y así, pero son departamentos.
7: Cagliari, buen equipo de fútbol, ¿no?
9: No. Ah. Estaba por salir de la Serie A.
7: ¿De qué equipo sos?
9: Yo, no sigo mucho el fútbol, pero por ahí el Inter me copa un poquito.
7: Ok.
9: Y acá aguante River.
7: No, bueno, no. Ya empezamos. Y habíamos también hablado de las comidas, Nay, ¿no?
8: Sí, habíamos mencionado algunas comidas típicas. No sé cuáles te gustan más a vos, quizás alguna que no se haya mencionado el viernes pasado.
9: Mira, yo justo ayer le mandé a Gilda, que le mandamos un saludo, otra voluntaria de FS, un video que en el que cuentan que en Cerdeña nosotros comemos un queso con verme. O sea, y es ilegal, pero también es patrimonio de la cultura. Okay. Y yo no como por ahí, pero los ancianos sí, y ese es una comida muy típica de mi región.
7: ¿Cómo es ilegal, pero a la vez es comida patrimonio?
9: Supuestamente la Unión Europea lo hizo ilegal, pero la provincia de Cerdeña lo declaró junto a la UNESCO Patrimonio Inmaterial de la Humanidad.
7: Okay.
9: Wow. Siguen comiendo y vendiendo.
8: Puedo preguntar, sí. Desde la ignorancia, ¿no? Sí. ¿Qué tiene el queso?
9: Es un queso de oveja. Y se le deja al aire libre hasta que se empiecen a multiplicar los vermes adentro y quedan larvas vivas mientras vos comes el queso, porque le dan una pastura, digamos, como más cremosa.
7: Okay.
9: Yo nunca me atreví a probarlo, la verdad.
7: Ah,
9: la verdad.
7: Mira.
9: O sea, por ahí creo mi abuelo sí probó. Come, no sé.
8: Wow.
7: Qué simpático, ¿no? Sí. Me estaba imaginando en la imagen de comiendo ese queso ahí con la larvita, es como el gusanito en la manzana,
8: estoy,
7: ¿viste?
8: Sí, estoy tratando de disimular mi cara. Claro. Y no se note.
7: Bueno, vos comentabas entonces que estás desde hace un año, sí, viviendo con una familia anfitriona, ¿no? Acá en Resistencia.
9: Sí, y le mando saludos a Nati y Mauro, los quiero mucho.
8: También aprovecho para mencionar que Estamos en plena búsqueda de familias. En agosto llegan estudiantes de intercambio de distintos países, para los cuales nos están faltando 8 familias. Así que bueno, todos a quienes estén interesados en hospedar pueden seguirnos en nuestras redes sociales, que son afs.resistencia. Pueden preguntarnos las dudas que tengan. Nosotros, como requisitos principal, pedimos que la familia cumpla con las 3C, que pueda brindar cariño al participante, que lo haga parte de la familia, que le brinde una cama, ¿sí? No necesariamente una habitación propia, puede compartir con un hermano que sea del mismo género, y que le brinde las comidas diarias.
9: Por ahí, anímense a hospedar, porque va a ser una de las experiencias más, más lindas de su vida, y sobre todo, no hay necesidad de que tengan una mansión o andar a saber qué casa, sino que, bueno, el amor es lo más importante y el cariño.
7: Es una forma de viajar dentro de Resistencia. Para las personas que no tenemos la posibilidad de viajar, recibir es conocer una cultura, que la cultura venga a tu casa, a tu espacio, ¿sí? Así como nosotros hoy lo estamos conociendo a Giovanni por un ratito, él lleva la cultura las 24 horas a su casa, entonces su familia está conociendo la cultura italiana de primera mano, con
8: totalmente.
7: Todo esto que nos va comentando, sobre todo lo del queso.
8: Sí, totalmente, y también es una forma de compartir nosotros nuestra cultura, porque siempre nos gusta hablar de qué es lo típico de acá, qué es lo que nos gusta, y qué mejor que transmitirle todo ese cariño por nuestra patria a alguien de afuera que justamente viene con la intención de aprender de nosotros.
7: Y hablando de patria, ¿cómo viviste este 25?
9: Mal, porque estuve engripado y no pude ir al desfile. No.
7: ¿Pero te gustó cómo es la fiesta, cómo nos organizamos, lo que representa, obviamente?
9: Me encantó. O sea, a mí me encanta de que ustedes se lo tomen tan en serio y que lo festejen cada año de manera tan fuerte. Nosotros este año vamos a tener un gran festejo en Italia por el 2 de junio, que es el Día Patrio, porque son los 80 años, pero no todos los años se suele festejar de tan fuerte manera, digamos. Y acá, en cambio, lo que yo noté es que siempre es así, o sea, y este año eran los 216, y igual fue un festejo muy fuerte, un desfile muy lindo, que yo seguí, tanto el Tedeum en Buenos Aires como acá el desfile en la plaza, y fue hermoso.
7: Hay una fiesta también allá, además del 2 de junio que nos comentabas, también importante.
9: Sí, la otra fiesta es el 25 de abril, que es el día de la liberación del fascismo de Italia, el día que Italia pudo volver a la democracia, digamos. Y de ahí, gracias a Dios, nunca más experimentamos, digamos, la dictadura.
7: Okay.
8: Y también pasamos lo que fue el Día de la Escarapela. Entendemos que hubo celebraciones también en las escuelas. ¿Cómo lo viviste?
9: Yo la viví hermoso. Ahora tengo una colección entera de escarapelas. y bueno, y fue re lindo en la escuela. Justo cayó en la semana del cumpleaños de la escuela. Entonces le metimos a full con el festejo. Y yo la verdad quiero agradecer a toda la comunidad educativa por haberme hecho sentir parte de todo.
7: Tiene la escarapela que le estoy viendo,
8: sí.
7: Mitad argentina, mitad con la bandera italiana.
9: Y sí, porque ahora terminó la semana de la escarapela argentina y empieza la italiana, porque nosotros para el 2 de junio ya vamos con escarapela nomás.
7: ¿Hay algún símbolo además de la escarapela? ¿Hay algún símbolo como la escarapela para nosotros, para que tengan ustedes?
9: Sí, tenemos la escarapela italiana, digamos, así, con los colores que son verde, blanco y rojo, que no se confundan, no es al revés.
7: Verde, blanco y rojo.
9: Verde, blanco y rojo. Y después para el 25 de abril a veces se suele representar con la rosa roja, que es el símbolo de los partisanos.
8: Giovanni, te pregunto, también aprovecho para mandar saludos al Colegio Normal, que fue su aniversario hace poco, que estuvieron celebrando. Entiendo que los hicieron partícipes, que les han hecho pedidos de comida.
9: Sí, fue la verdad muy lindo. Tanto quiero saludar Víctor desde Francia y Bianca de Brasil, que seguramente nos estarán escuchando, porque ellos también participaron. Yo no sé qué trajo Bianca, porque hizo como unas trufas brasileras, no sé el nombre, le pido humildemente perdón. Mientras yo hice pizzas y Víctor hizo un crème brûlée muy rico, la verdad. y participamos todo. Y después a mí y a Víctor nos regalaron también un certificado que nos, en el que nos daban el título honorífico de chaqueños de corazón y después la foto con nuestra promo, digamos. Y fue muy lindo.
7: Pizza estilo napolitano.
9: Y sí, obvio, más vale.
7: Habíamos hablado un poquito de las diferencias que hay entre culturas y estamos conversando también en cuanto a la escuela, ¿sí? Lo que fue el festejo de la semana pasada de la escuela normal, que es a la escuela que vos participás. ¿Cuál es la diferencia o cuáles son las diferencias principales entre la escuela de Italia y la escuela normal acá en particular?
9: Primero de todo, el horario. El horario, porque nosotros solemos arrancar a las 8:20, 8:30, y por ahí salir, obviamente, más tarde, a las 1:20, 1:30. Otra cosa, lo mismo, nosotros no tenemos contraturno de educación física. Nosotros solemos tener educación física como en un módulo normal, o sea, entre ponerle dos materias, entre matemáticas y lengua. Uh-huh. Y después, sí, obviamente, toda la relación con los profesores, mucho más rígida por ahí, y también como actuamos en clase. Nosotros no podemos tener celular en Italia, tenemos todos una tablet para seguir, digamos, por los libros, pero no podemos ocupar para jugar u otras cosas, y siempre los profesores nos piden que no comamos, no tomemos durante la clase, digamos, y que lo sigamos. Y también una cosa más interesante, si quieren que les diga, nosotros no nos manejamos con trabajos prácticos, que acá yo veo que cada clase, digamos, es estas son las preguntas, respondan. Nosotros no, nosotros solemos tomar apuntes y el día de la prueba demostrar lo que sabemos.
7: Okay, es más como en la facultad, por ejemplo, que vos te vas a una clase, tomás apuntes, estás con el libro, con fotocopias y demás, y el día del parcial, en ese caso, ahí vos tenés que, son las preguntas dependiendo de la materia, digamos. Y en cuanto a, acá, por ejemplo, tienen un salón y son los profesores los que van rotando.
9: Igual en Italia, okay. Tal cual.
8: Sí. Wow. Y con respecto a la relación con los profesores, ¿es igual en Italia? ¿Es distinto?
9: Por ahí los profesores, nosotros estamos obligados a hablarle de usted, entonces hay un trato más de cortesía,
8: más formal,
9: sí. Mientras acá se debería, pero muchas veces no se hace y los profesores no dicen nada. Y sobre todo también la actitud. Nosotros no podemos comunicarnos por WhatsApp muchas veces con los profesores. Yo estoy empezando a hacerlo ahora porque estoy acá y tengo que comunicarme, sino que nosotros es todo o en el curso, digamos, o por mail, porque nosotros tenemos el mail de la escuela, cada uno tiene su mail oficial y solo por ahí pueden pasar las comunicaciones, digamos.
7: Eso es adentro de la escuela, pero después sí. Si vos te lo encontrás con un profesor afuera, o cuando después de que termina el horario de escuela, ponerle, se encuentra en la vereda, las afueras, ¿sigue siendo también el trato de usted?
9: Sí, absolutamente. Y no nos entretenemos, digamos, a charlar con los profesores si no es tema de escuela. Ponerle, sí, nos saludamos ahí, pero hasta ahí, siempre.
8: Claro.
7: Acá es más como horizontal, digamos.
9: Sí.
8: Con respecto a tus compañeros, o sea, los códigos entre los amigos en la escuela, ¿es igual, es distinto? ¿Te costó hacer amigos acá?
9: Mira, yo creo que, por lo menos en el programa anual, los primeros 6 meses son los meses de construcción. Lo que por ahí me costaron más en construir una relación de amistad, porque justamente, por más que sean sociables, sos vos que te tenés que meter, digamos, ahí, empezar a conversar, che, ¿qué hacemos esta tarde? Ahí vamos a tomar mate. Y por ahí son lo que te cuestan más. Por ahí, los otros meses, ahora yo como pasé a quinto, digamos, son más de disfrutar lo que vos construiste en los primeros meses. Entre, digamos, en el curso, yo vi la diferencia principal es que siendo muchos más, hay grupitos. Mientras en Italia somos 13 en mi curso y entonces no existe. El curso está unido entre uh-huh. todos. Y bueno, y otra cosa que noté en cambio de la escuela fue que los padres. Por ejemplo, acá es mucho más común que haya un grupo de padres de WhatsApp, que se interactúa con los profesores y que haya un padre encargado. Nosotros no, nosotros desde primer año en adelante los padres ya como que no interactúan, digamos. Yo, por ejemplo, te puedo decir que mi mamá no conoce los padres de mis compañeros.
8: O sea, empiezan como a arreglarse ustedes solos,
9: sí.
8: Tema escuela,
9: sí, ya. Hasta que no sea algo grave, ponerle bullying y esas cosas, sí, el resto nos manejamos nosotros, o hasta que no sea carencia, digamos, a nivel de notas y eso, no, nos manejamos nosotros solos.
7: ¿Y los códigos entre ustedes son los mismos? O sea, ¿vos te relacionás de la misma forma con tus compañeros acá que con tus compañeros en Italia?

Entonces, a partir de ahí, es mucho más fácil relacionarse y hacerse amigos, ir entendiendo los chistes, ir entendiendo cómo pensamos nosotros también. Entonces, siempre recomiendo experiencias que sean de un año para las familias anfitriones. Cuando en experiencias más cortas, como de 6 meses, pasan estos 3 meses, 3 meses y medio, y después de disfrute, como dice Jehová, queda muy poquito tiempo porque ya se tienen que ir. Entonces, nosotros recomendamos desde este lado las experiencias que son anuales, ¿sí? Así que bueno, esto es para ir también metiéndonos en clima, en la experiencia también de AFS, y nos vamos a seguir metiendo más también en esta experiencia después de esta primera tanda, ¿sí?

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0: Bueno, volvemos en este segundo bloque. Como veníamos charlando un poco de la escuela, un poco de las cosas, una pregunta que se me ocurría en esta primer tanda era, ¿qué momento inolvidable podés contarnos de tu intercambio?
1: Yo creo que el momento más alto, el prime, como decimos nosotros,
2: como dicen los jóvenes,
1: fue el concierto de Tini, que fui con mi familia anfitriona.

0: Y fue hermoso. Y encima hay una anécdota que, si quieren, les cuento. Yo, este concierto, digamos, salió en marzo la venta, y yo compré antes de saber, primero, si me iba a la Argentina, y segundo, a dónde me iba. O sea, ustedes imagínense la locura.
1: ¿Y dónde fuiste? ¿Dónde tocó Tini?
0: En Tecnópolis, en Buenos Aires. Entonces, bueno, ahí le agarramos directo y visité la ciudad más linda del mundo después de Roma.
2: Después
1: Pedro.
2: la aclaración.
1: ¿Y cuál fue la costumbre local que más te llamó la atención?
0: La que más me llamó la atención no fue tanto el mate en sí, sino que lo llevan a todos lados. Nosotros me llevaron, creo, el tercer día a la costanera de Corrientes, y había gente que caminaba y tomaba mate, que ahora para mí es medio normal, pero en ese entonces yo decía, ¿y estos locos qué hacen?
2: ¿Te preguntaron por eso tus amigos? ¿Vos subiste alguna foto a tu historia tomando mate?
0: Sí, subí y me preguntaron qué es. Algunos pensaron que era otra sustancia medio ilegal, porque parece. Y para ello dije, no, no, no. Nosotros estamos en lo legal.
2: Claro, como en Cerdeña están acostumbrados a lo ilegal, como el queso, dijeron,
1: Como el
2: bueno,
0: queso.
2: otro más,
0: Ahí
2: y es
0: nomás.
2: patrimonio. Y estamos hablando de actividades. ¿Qué otras actividades hacen o se juntan con los chicos de FS, con los demás estudiantes, con los voluntarios?
0: Con FS yo compartí muchas experiencias por ahí. Bueno, yo fui a otra estructura voluntaria en Bariloche, pude viajar siempre gracias a FS, y también con los chicos siempre compartimos las orientaciones, obviamente, que es un momento lindo para hacer como un punto de todo lo que nosotros pasamos desde el principio hasta ese momento. Y también otras cosas, como por ejemplo el carnaval que fuimos a final de febrero, y fue hermoso el carnaval de Corrientes, y me encantó.
2: Ahí también estuvieron con las espumas, vieron
0: Sí.
2: cómo era el carnaval y demás.
0: Sí.
2: ¿Qué es lo que más vas a extrañar?
0: Creo que lo que más va a extrañar van a ser las empanadas, porque no hay tapas en Italia, no hay tapas de
2: Pero
0: empanadas.
2: se pueden hacer. O
0: Y
2: sea,
0: bueno,
2: ¿aprendiste la receta?
0: nada
2: ¿O
0: más
2: vas
0: fiaca me da.
1: A... Podrías llevarla anotada por las dudas.
0: Bueno, ahí te aviso nomás.
2: Y acá Nay tengo unas preguntas, ¿sí?
1: Sí, a ver.
2: Que les preguntaron en nuestras redes porque subió un video, ¿sí? Con preguntontas.
0: Sí, lamentablemente. Pero bueno, todas las preguntas son buenas igual, para desmentir o confirmar estereotipos.
2: Lo de
1: Bien.
2: confirmar de las pastas, por ejemplo, que es una pregunta que por ahí te la hacen en chiste, pero tiene su grado de verdad, vos comentabas ahí en la historia.
0: Sí, nosotros tenemos la primera portada, que es la pasta, siempre con una salsa, y después la segunda, que es carne con ensalada o algo, pero siempre primero es la pasta, digamos, los fideos. Bueno.
2: Ok, bien. Y acá preguntan en Instagram, afs.resistencia, ¿qué provincias te gustaría conocer?
0: En este momento, Córdoba. Porque lamentablemente otra anécdota fue que yo al día siguiente de haber comprado el pasaje para Bariloche, me dijeron que el amigo de mi papá se casaba en Córdoba.
1: No.
0: Entonces yo no pude ir. Pero
2: Igual
0: bueno,
2: Bariloche.
0: sí, fue hermoso, pero hubiera...
1: ¿Te hubiera gustado hacer las dos cosas?
0: Sí, hubiera armado para la semana siguiente Bariloche. Pero bueno, ya fue ya.
1: Ya fue ya.
2: Vieron cómo le dieron bien el título de
1: Sí, total,
2: chaqueño, ya está
1: total.
2: muy achaqueñizado.
1: Eso.
2: Y a Marcia pregunta, ¿qué fue lo más desafiante de tu intercambio?
0: Creo que lo más desafiante fueron las primeras semanas, o sea, agarrar en tres valijas, poner tu vida, ir a un lugar donde no conocías a nadie, donde no sabías quién te iba a recibir, porque sí, nosotros conocemos a la familia, pero obviamente si no la conoces en persona nunca sabes, a una escuela donde no conoces a nadie y tenés que construir todo, toda tu vida. Y creo que también va a ser desafiante ahora, después de haber construido, tener que desmontar todo en pocos días y poner de vuelta todas tres valijas.
1: Sí,
2: Totalmente. Y
1: totalmente.
2: además de eso, cuando vuelvas a Italia, el volver a acostumbrarte a la rutina italiana también va a ser todo un desafío.
1: Sí.
2: AFS ofrece una una orientación, que es un espacio, las orientaciones son espacios donde se le brinda herramienta a los estudiantes, dependiendo en qué parte de su experiencia están, y una es cuando vuelven, vamos a hablar en particular de Argentina, al tiempito de que arriban todos a Argentina, se les hace una orientación justamente para eso, para brindarles herramientas para volver a adaptarse. Exacto. A lo que es la vida en Argentina, porque imagino que es difícil estar todo un tiempo en otro lugar con un idioma diferente, con comidas diferentes, con una familia diferente, amigos diferentes, y volver otra vez a esta rutina después de un tiempo, más para los que se van un año, debe ser muy complicado también.
1: Sí, y hablando de que finaliza tu intercambio, de que en unas semanas vamos a estar despidiéndote, lamentablemente, Héctor pregunta, una vez que finalice tu intercambio, ¿volverías en algún momento a Argentina?
0: Yo quiero volver a la semana, ya, pero bueno, sí, ojalá un día, como hizo Tere, ojalá volver más temprano, o sea, un poquito antes, ponerle a los 2-3 años, pero sí, me encantaría.
2: ¿Qué es lo que más extrañas de Italia?
0: Y te puedo decir la pizza, nosotros, mira, te cuento una anécdota. Ya yo tengo armado con mi papá y con mi tía reservar el restaurante a la noche que yo vuelvo para ir a comer pizza.
2: Hay mucha diferencia. ¿Ustedes no le dicen pizza a las pizzas que comemos acá?
0: No, ese, no sé, es masa con tomate y queso, algo así, parecido.
2: Nosotros hablábamos, tú tenías una aconsejada antes, ya después en el programa siguiente vamos a ver qué es aconsejado o qué es la figura del consejero, pero bueno, tenía una aconsejada que yo la peleaba por dos motivos. Una es que cortaba los fideos, pero se lo hacía a propósito, digamos. Le mandaba videos cortando fideos y ella me puteaba en italiano, en español, en inglés y en todos los idiomas que conocía. Y la otra le decía que a mí me gustaba la pizza de los campeones, que era muy superior a la pizza napolitana.
0: ¿Y qué sería?
2: La pizza de los campeones es un lugar donde le ponen mucho queso a las pizzas y vos levantás la porción y te chorrea queso, el morrón arriba, es una cosa espectacular.
0: No. Mira, la primera vez que yo hice pizza me preguntaron, ¿por qué le pusiste
2: queso?
0: Tan poco queso?
2: Sí.
0: O sea, yo dije, no, está bien. Ay, no, bueno.
2: Es la proporción justa que le ponen, sí. Creo que son 150 sí. gramos.
0: Y de ahí cosa. Yo empecé a entender porque acá comen 3 pedacitos cada uno. O sea, nosotros le metemos una pizza entera.
2: Eso, okay. Yo, cuando estuve en Italia, eso a mí me llamó la atención también. Me fui a comer con un amigo y mi amigo me dice, bueno, ¿qué pizza? Yo, lo normal, ¿viste? Si nos juntamos acá con otra persona, es bueno, pedimos una pizza mitad tal y mitad tal, ¿sí? Allá era eso, bueno, ¿qué vas a comer? Y sí. Me dice, bueno, ¿y compartimos? No, una pizza para cada uno. Yo decía, ¿una pizza para cada uno? Ah, las puchas. Sí. Hasta que vi la pizza, sí, tiene la masa más finita, tiene menos cosas de las que nosotros estamos acostumbrados, entonces te comía tranquilamente, sí, una pizza y hasta me quedaba corto.
1: ¿Pero la pizza es igual de grande que acá? ¿O son
2: tiene
1: más
2: el mismo tamaño, sí? Pero tiene, al tener menos cosas, claro, menos ingredientes y la masa es muy finita. Entonces,
1: te podés comer una
2: exactamente,
1: pizza.
2: Exactamente. Lo que acá yo me como media pizza, allá me como una tranquilamente. Y otra cosa de las que más me gustó también, que acá no la podés hacer, es comprar una pizza en alguna peatonal o en una plaza, la doblaban 4 y ahí te ibas comiendo.
0: Sí, la pizza portafolio.
2: Ahí está. Wow. Eso lo hice en Nápoles. Mira. Y me iba comiendo la pizza doblada en 4, así como un conito, una cosa hermosa. Eso acá no, obviamente no lo podés hacer. También. No, te imaginás, voy comiendo con una pizza así. Es imposible, así que no me extraña que la pizza sea una de las, como el símbolo, digamos, de los italianos también.
0: Y para nosotros es el sábado, viernes o sábado de la noche, es pizza, una vez por semana, sí.
2: Ya está
0: escrito.
2: Establecido.
0: En las estrellas.
2: ¿Y cuál sería nuestra comida, Nadia, acá? No sé,
1: yo creo que las empanadas.
2: Una milanesa.
1: O la milanesa. Creo que una vez por semana empanada o milanesa comemos seguro.
2: Okay. Pizza también, pero no sé. A mí en particular no me faltan las milanesas en el freezer.
0: Todo copiado, nada todo original.
2: Las milanesas son de Milán.
1: Sí, son de Milán.
2: Ay, y ahí empezamos con todas las comidas. Y también, bueno, acá hay más preguntas. Dice, bueno, este debe ser amigo tuyo. ¿Cómo hiciste para hablar también español.
0: Bueno, yo la verdad le metí onda. Yo te digo, un día en Italia, eso a los 13, 14 años, yo escuchaba a un amigo mío hablar re bien en español. Y bueno, yo dije, bueno, yo quiero aprender, quiero ser como él. Y de ahí me metí y bueno, y acá estamos.
2: Ah, fue así. Y también, sí, ¿y cómo nació tu idea de venir para acá?
0: Esa nació en 2024, porque nosotros tenemos un proceso muy largo antes de llegar efectivamente al país, y fue en octubre cuando a mi escuela llegó un flyer de otra agencia, otra empresa.
2: De una empresa.
0: De una empresa, ah. No vamos a decir el nombre, de una empresa que proponía viajes. Y yo ahí me agarré la locura. Obviamente el precio era muy alto, o sea, estábamos hablando de una cifra importante. Entonces ahí, averiguando, agradezco a mi tía que me hizo conocer lo que era Intercultura, que es AFS de Italia. Y de ahí yo pude aplicar para la beca gracias a mis notas, obviamente gracias a mí. Y de ahí, bueno, todo fue historia.
2: Esa es la otra de las diferencias, Nay, de que AFS no es una empresa... No es algo que vende viajes, sino es una organización que promueve una experiencia, ¿sí? Porque a los chicos no es que se los lleva a distintos lugares o a otros lugares o a otras provincias o a conocer más cosas, sino que van a una casa de familia, viven en un lugar determinado, con una familia determinada, van a la escuela porque son programas escolares. Entonces, la idea de AFS, ya vamos a contar también la historia de cómo nace, es justamente que sean una persona más del lugar, en este caso de Resistencia. Y como habrán visto y como habrán escuchado, Gio ya prácticamente se lo pasa por un chaqueño más, ¿no?
1: Sí, total. De hecho, AFS es una organización sin fines de lucro y, como bien decimos, de base voluntaria, ¿sí? Todos los que estamos trabajando en la organización lo hacemos porque la organización tocó de cierta manera nuestro corazón. Y nos sentimos reflejados con la misión, y también lo que busca, como bien describía Seba, es crear ciudadanos globales, ¿sí? Cada participante de cada programa termina su programa siendo un ciudadano global.
0: Y permítanme decirle que la asistencia en general, la presencia que te brinda AFS, no es comparable, y yo sé porque sé experiencias de otras personas, no es comparable a ninguna empresa. A ninguna empresa que te brinda por todos lados. La asistencia de FS, tanto a nivel de cariño como a nivel efectivo de ayuda, es incomparable.
2: Y acá también mucho tiene que ver, dijimos que ya lo íbamos a hablar en programas, pero bueno, podemos dar un pantallazo a lo que es la figura del consejero. El consejero no es alguien que da consejos justamente, sino es una persona que acompaña la experiencia, tanto a la familia como a los estudiantes. Porque así como estaba comentando Gio también, al principio no es fácil, ¿sí? Ahí está la complicación del idioma, la complicación de cómo es la cultura, ¿no? De diferente, pero lo lindo está justamente en eso, de atravesarlo juntos. Y en esto emerge la figura del consejero, que es alguien que se capacitó, se formó y que va descubriendo o le va haciendo notar a tanto a los estudiantes como a la familia que somos diferentes, tenemos sí. Culturas diferentes.
1: Exacto, cada estudiante y familia tiene lo que nos llamamos consejeros o también persona de contacto, que tiene esta función de acompañarlos, porque también algo que pueden vivir los chicos es lo que nosotros llamamos el shock cultural, que también es parte del proceso de adaptarse a algo que es totalmente nuevo, y sobre todo para jóvenes que vienen y de golpe se encuentran solos, lejos de su familia, de sus amigos. Y para eso justamente está este voluntario que hace el acompañamiento a los estudiantes y familias.
2: No nos olvidemos también que son chicos que en general tienen entre 15 y 18 años. Exacto. Y que están a muchos kilómetros de su familia. Sí. ¿Vos tuviste esa etapa de shock?
0: Yo, sobre todo en la primera semana, sí tuve eso de que quería volver. Pero después de a poco se fue, obviamente, resolviendo. Y también le quería mandar un saludo a Lucio, mi consejero, que siempre me ayudó y siempre estuvo en cualquier cosa, un crack.
2: Lucio es un voluntario, ¿no? De la estructura voluntaria de Resistencia. Así que bueno, muy linda la charla. Estamos acá conociendo un poco de Giovanni, de su cultura, de cómo está haciendo su experiencia aquí en Resistencia. Y nos va a seguir comentando después de esta segunda tanda.

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0: Bueno, en este tercer bloque vamos a pasar a cambiar un poco de tema. Ya estuvimos reflexionando sobre tu experiencia, nos estuviste contando sobre momentos inolvidables, comida, tradiciones.
1: Me analizaron todo.
0: Todo.
2: Vamos a cambiar de tema.
0: Vamos a cambiar un poco de tema. Vamos a pasar a hablar de la música. ¿Qué música nos podrías recomendar vos? Italiana, que sea moderna, bailable, que tenga historia.
1: Mira, yo sí, una bailable la van a escuchar después, entonces no les voy a dar spoiler, pero fue uno de los temas más pegados en la historia italiana. Encima fue, cantaron dos mujeres, fue un éxito. Mientras una histórica, te puedo decir, Bella Ciao, es muy famosa. Y aunque la gente diga que no es una canción política, en realidad no, es una canción de libertad. Uh-huh. Que nos representa y representa a la liberación del fascismo de Italia, muy hermosa. O también un himno que se sabe en todas las generaciones, de viejo a chiquitos, es esta, la Sarà perché ti amo.
2: A ver, ¿cómo es?
1: Que confusiones, Sarà perché... Bueno, no canto, que
2: es un, es un temón. Y es estabas comentando de Bella Ciao que... se hizo más conocida, o por lo menos yo la conocí, y muchas otras personas también, a través de la serie.
1: Sí, lamentablemente fue así. A mí me da una bronca, ¿no sabes? Porque tiene una historia y la gente le va haciendo remix de boliche. A mí me da una bronca porque es una historia de libertad, de los partisanos que lucharon. Y bueno, y eso a mí me gusta, que también que la gente pueda conocer, digamos, la historia de esta canción misma.
0: Claro. Y también estuvimos hablando fuera de... del programa, un poco de música que nosotros conocemos, pero que no sabemos que son de origen italiana.
1: Sí, te puedo tirar una, mi historia entre tus dedos.
2: No, eso es mentira. Esa eso
1: es
2: mentira.
1: Italiana, recontra italiana, Gianluca Grignani. Checa eso, porfa.
2: Eso sí que estará, está chequeado. Nosotros, Nay, ¿cuál es la canción que representa Argentina?
0: Qué buena pregunta.
2: Es para pensar, ¿eh?
0: Es para pensar.
2: Yo que... tengo tan presente lo de Ciro, pero porque fui al recital ahora hace poco, entonces mi cabeza está en modo Ciro. Escucho solamente eso.
1: Yo una idea la tengo. Para mí es Flaca, de Andrés Calamaro.
2: Okay.
0: Es la más... es como rock nacional.
1: Sí, es la más que por ahí ves los videos en TikTok, viste, que aparecen videos de Buenos Aires, de la Argentina, y siempre tiene esa canción.
2: Y eso en Italia también.

0: también, ¿qué canción crees que se escucha o qué canción llegó hasta allá?
1: Y te puedo decir esa o argentinas, por ahí no muchas. Yo más puedo ser más informados, pero por influencia nomás.
2: Y hablando de canciones argentinas, ¿cuáles son por ahí la que vos podrías recomendar o la que a vos más te gustó?
1: Mira, yo tengo dos estilos que son totalmente diferentes. La primera es una banda que se llama Tan Biónica, que lamentablemente va a estar en Corrientes en octubre. Sí. Yo no voy a estar, pregúntenme cómo estoy. Y la segunda obviamente es Tini. Y ese depende si está en modo, bueno, voy a llevar mi pieza o boliche.
2: Tini como que tiene varios ritmos, ¿viste? Sí. Tiene algunas más lentas, sí. Otras más movidas.
1: Sí, sí, no, yo esa que después van a escuchar, digamos, se la pasé porque representa mucho a la Argentina y lo que, más que nada en Buenos Aires y conurbano es el tango. Entonces esa canción, digamos, arranca de una base de tango ya muy conocida, no me acuerdo el nombre, y de ahí se desarrolla, digamos, la canción más boliche. Y la otra es Mis Noches de Enero de Tan Biónica, que es hermosa, hermosa. Y esa, mientras Tini yo ya escuchaba, Tan Biónica conocí acá y bueno, y ahora ya...
0: Tini, vos ya escuchabas allá en Italia,
1: sí,
0: ¿no?
1: Sí, yo te puedo decir que fui a su recital en Madrid en 2022.
0: Wow. O sea, hace un montón de tiempo.
1: Hace un montón.
0: Que te iba a comentar. Y viste que por ahí se dice que de Argentina las canciones son los tangos.
1: Sí.
0: Eso llegó también cuando vos estabas allá en Italia. ¿Viniste con esa idea, digamos, de que se conocía mucho el tango?
1: Lamentablemente, lo que pasa es que en Italia nosotros conocemos solo lo que es Buenos Aires. Y se piensa que en Argentina es Buenos Aires. Sí. O sea, que es tango, que es ahí esto, el obelisco. No, y en cambio no, nosotros, viste, al norte acá el chamamé me gusta 100.000 veces más que el tango, ponele. Y yo prefiero eso, y sí, la Argentina es muy conocida por el tango, a nivel italiano, por lo menos.
2: Y cuando viniste acá, ¿pudiste escuchar nuestra música más regional?
1: Sí, vos encima me preguntabas que me hiciste bailar chamamé.
0: ¿Te gustó? ¿Te gustó
1: sí,
0: la...?
1: Me encantó, la verdad, es otro tipo de cultura, ¿viste? Que por ahí te enseña también cosas diferentes, y a mí me encantó.
0: Eso te iba a comentar, el chamamé, el folclore, el tango y bueno, otros
2: la
0: estilos
2: cumbia.
0: También la, pero tienen una historia, cuentan una historia, no sé, me imagino que será Porque Te Amo, también como vos nos decías que contaba una historia o El Achao, también acá tienen mucho significado algunas canciones. No sé Tini, porque no lo escucho, pero me imagino que también cuenta algo o quiere contar algo.
2: Sí,
1: confirmo.
0: Lo de, mientras estamos escuchando Bangkok.
1: Roma, sí, Bangkok.
0: Roma, a Roma, Bangkok.
1: Sí, siempre Roma está. Más vale.
0: El sentido de pertenencia también de los,
2: sí, no,
0: de los chicos
2: bien, bueno.
0: Hacia Roma, que coincido, es una de las, para mí, uno de los lugares más lindos que conocí. Casi me largo a llorar cuando conocí el Coliseo, pero bueno, eso es tema aparte.
2: ¿Por qué elegiste ese tema?
1: Y yo elegí porque fue un éxito, digamos, en Italia. Y siempre se bailaba, te hablo del 2016-17, o sea, ya hace 10 años atrás. Y es lo más icónico que por ahí entre nosotros los jóvenes se escucha. Mientras, viste, el Zarape Que Te Amo es de todas las generaciones. Es un tema para todos, ese es más para jóvenes. O sea, es icónico, pero de jóvenes.
2: De jóvenes.
0: ¿Hay algunos estilos diferentes que escuchan más las personas grandes que los chicos? Por ejemplo, acá la música se me viene a la mente rápido, los ochentosos, por ejemplo, la música de los ochentas, si bien nosotros que somos jóvenes, entre comillas, escuchamos, pero por ahí mis papás escuchan las músicas de los ochenta y se vuelven locos, no solamente para bailar, para escuchar.
1: Mira, yo te puedo decir, por ahí los ancianos... Como
0: bueno, no le digas así
1: no,
0: a mi papá tampoco,
1: no,
0: a mi abuelo, mamá.
1: Te digo.
0: Ah.
1: Y por ahí ellos escuchan más música de los años 40, 50. Por ahí ya mi papá, él es DJ, o sea que él sabe de música.
0: Okay.
1: Y él varía mucho, aunque ahora yo le estoy haciendo conocer como el reggaetón y cosas nuevas, porque él antes se negaba completamente... Y ahora, bueno, las canciones que escuchan los jóvenes, en cambio, son...

0: mucho más internacionales. Mientras los italianos siempre, o sea, los ancianos siempre escuchaban canciones más viejas, años 70, 80. Y los 90, en cambio, los años 90, la música de los años 90 era más de clásica de discoteca, entre ajá, comillas, para chicos hippies, rebeldes y esas cosas así, ¿viste?
1: Bueno, algo parecido pasó también acá con sí, el rock de los 90, el rock de los 2000 y demás. Bueno, un aplauso enorme para Gio, que nos estuvo acompañando la semana pasada y también hoy. Gracias por sumarte, gracias por participar y gracias por traer también a Italia, no solamente a nosotros, sino a todos los que nos están escuchando.
2: Sí, gracias, gracias de corazón por venir, por compartir con nosotros, por coparte en este proyecto. Y bueno, y para la gente que nos escucha, vuelvo a repetir, nuestras redes sociales son afs.resistencia, tanto en Instagram, Facebook, TikTok y YouTube. También los invitamos a que nos sigan, a que compartan esta experiencia, a que pregunten si están interesados, ya sea en hospedar, en irse de intercambio, en ser voluntarios. Estamos abiertos a escuchar y a responder todas sus preguntas, todas sus dudas.
0: A mí, de que eso ya termina, no me está gustando, ya se lo digo, ¿eh? Pero bueno, ya fue. Muchas gracias a todos los que me escucharon en esta semana, y gracias a ustedes.
1: Bueno, nos despedimos entonces, hasta el próximo viernes a las 18 horas con más Rea FS. Y ahora, bueno, quédense prendidos a las radios. Nos vemos, adiós.
2: Arrivederci.
0: Chau, chau, chau.

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0: ese aplauso para los Leños Valdés y los Palmeras.
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3: Lucas Pastoriza, estamos para el canal de Boca. Claudio, bueno, ¿cómo se sigue después de esto, de esta nueva eliminación acá en La Bombonera? Muchas gracias.
4: Bueno, obviamente que con una amargura muy grande por el resultado. Creo que no hay mucho análisis más allá de lo que buscábamos hoy, que era la victoria. No la conseguimos. Llegaron la única vez que tuvieron la posibilidad de tener una opción, la terminaron concretando y nosotros las que tuvimos no la pudimos concretar, y creo que tampoco en el segundo tiempo llegamos con mucha claridad. Si llegábamos, sí, teníamos control, teníamos posesión, metíamos la pelota dentro del área, pero no llegamos con claridad y el rival hizo su negocio, se defendió bien, se metió, armó bien las líneas defensivas atrás y no le pudimos marcar la diferencia más allá del gol anulado y la posibilidad del cobro del penal a Ezequiel en el primer tiempo, pero nada más que eso.
5: Claudio, buenas noches. Marcelo Valeiras para Boca Late. Haciendo un balance acerca de lo que es la Copa Libertadores, o mejor dicho, lo que fue en este último mes y medio, dos meses de Boca, futbolísticamente hablando, ¿crees que termina siendo más ilusión que fútbol lo que se vio dentro del campo de juego? ¿Y a qué crees que pudo pasar este tipo de situaciones? Más allá de los errores arbitrales y todo lo que estuvimos viviendo en esta Copa Libertadores. Gracias.
4: Yo creo que, salvo en este partido, los hubo partidos que el equipo jugó bien y no tuvo, en los últimos tres partidos no tuvimos los resultados que hubiésemos querido, pero la verdad que en este momento uno no encuentra palabras para decir lo que realmente sentimos en relación a la impotencia que nos da no haber avanzado, y nos quedamos con esa angustia.
6: Claudio, acá, buenas noches. Acá, Agustín Anderson para Bocanet. Hacía 32 años que Boca no quedaba eliminado en fase de grupos de Copa Libertadores. Boca jugó unos muy buenos partidos, los primeros partidos de fase de grupos de Copa. ¿Dónde sentís que Boca pierde la clasificación? ¿En ese choque con Cruzeiro en Brasil o en el partido con Barcelona allá en Ecuador con el pésimo estado del campo de juego?
4: Sí, fueron en esos dos partidos. Creo que quizá un poco más en el de Barcelona, por las condiciones en las que estaba el campo y por las sanciones que tuvimos, pero ya pensar en los partidos que perdimos no creo que tenga relevancia. Hay que asumir la derrota y dar la cara.
7: Claudio, acá Sebastián Amato, estamos en vivo para Boca es Boca. ¿Desde cuándo pensás que el equipo empezó a perder rendimiento, tanto con Huracán como en los partidos con Cruzeiro? ¿Y a qué atribuís esto, quizás?
4: Yo creo que deberíamos analizarlo un poco más detenidamente, pero así a simple vista, si tengo que decirte algo, Hemos tenido algunas lesiones, algunas bajas que fueron influyentes a lo mejor en el rendimiento del equipo, pero no es momento para mí para poner excusas ni culpables. Asumimos la total responsabilidad del resultado.
8: Claudio Macatrás, Tatolera para Days Sports. La gente se fue muy enojada, los silbó, los reprobó. ¿Sentís que hoy les fallaron a la gente?
4: Sí, porque no tuvimos el resultado que todos queríamos. El estadio estaba como siempre repleto y alentando como siempre, esperando tener un resultado positivo, y nosotros no se lo pudimos dar. Habíamos hablado también de las posibilidades que tenía el rival de poder lastimarnos con algunos contragolpes que nos agarren mal parados a nosotros, y creo que la jugada del gol fue la única llegada clara de Católica.
9: Claudio,
4: ¿cómo estás?
9: Candela Leiga, estamos en vivo para TNT Sports. Más allá de todo, tu contrato se vence pronto. Y te pregunto por tus ganas también. ¿Vos tenés ganas de seguir siendo el técnico de Boca, más allá de lo que pueda pasar?
4: No creo que sea un momento para hablar de esto. Creo que tenemos que reunirnos, que hablar, que pensar en todo lo que pasó en este tiempo que estuvimos, y después sí tomar una decisión.
10: Claudio, ¿cómo estás? Ezequiel Sosa, estamos en vivo para Radio La Red. Te quiero preguntar por Paredes. No se lo notó con el mismo nivel que otros partidos, y te quiero preguntar si hubo alguna cuestión física que le impidió mostrar tal vez ese nivel o esa imagen que dio en otros encuentros. Se lo vio en la previa tocándose el posterior. Entiendo que el Mundial está cerca también y el jugador está citado y un poco se cuida. ¿Crees que la cuestión física y el Mundial pudieron haber atentado contra eso?
4: No, Leandro no se cuidó para nada. Él tenía, ustedes vieron la reacción de él de tocarse la pierna. Tenía alguna carga en el isquiotibial, pero la pudo sostener durante todo el partido. Él quiso seguir jugando. Le preguntamos varias veces y la verdad que valoro la intención de él de estar adentro de la cancha en el momento difícil que estábamos atravesando.
11: Claudio, buenas noches.
4: ¿Cómo
11: estás? Cristian Infanzón para Único Grande, estamos en vivo. ¿Crees que esta eliminación de la Libertadores, haciendo mención a lo que recién te preguntaba acá la colega, puede atentar contra la continuidad tuya?
4: Siempre dependemos de los resultados. Así que eso no depende de mí.
12: Claudio, ¿cómo estás? Soy Franco Matos y estamos en vivo en este momento para Cadena Ceneice por Radio Continental. Hay algo que vos venías explicando en el análisis de esta conferencia de prensa con el tema de los goles. Da la sensación de que a Boca se le hace muy difícil convertir, pero muy fácil de que le conviertan. ¿Cómo se puede explicar este fenómeno que viene ocurriendo en los últimos partidos?
4: Bueno, evidentemente explicándolo, lo que te puedo decir es que es labor nuestra mejorar la eficacia ante las distintas situaciones que tenemos de opciones de gol y minimizar el margen de error. Si te llegan poco y te convierten, sigue habiendo alguna falla en eso poco que te llegan. Y entonces hay que achicar ese margen a cero.
13: Claudio, acá. Gonzalo Zulia, acá.
4: ¿Qué hace, Gonzalo?
13: No hubo palabras en el campo de juego de los futbolistas. El vestuario, me imagino, en el momento que está pasando, pero quería saber, también para transmitirle un poco a la gente, qué es lo que se dijeron, por lo menos en cuanto a gestos, a miradas, cuando se encontraron, cuando llegaron al vestuario, después de haber sufrido este golpe.
4: No, la verdad que todavía no hablamos con los jugadores. Normalmente si pasa este tipo de situaciones, hay mucho más de cautela y de silencio que de otra cosa, así que seguramente ahora lo vamos a hablar.
14: Claudio, ¿qué tal? Aquí Nicolás Tedeschini de Fútbol Pasión Permanente AM1010. Quería consultarte sobre el ingreso de Ander Herrera, qué fue lo que se intentó en ese mediocampo, y si sentís que los nervios se fueron comiendo más lo que se había planeado inicialmente en el partido, una vez que tenían el resultado adverso, teniendo en cuenta que a Boca le cuesta mucho dar vuelta a resultados.
4: Sí, en principio el ingreso de Ander era para tener una conexión con los delanteros mucho más... De recibir mucho más pases verticales para que podamos atacar más al uno contra uno y que no sea solamente Leandro que sea el que trasladara esa pelota. Y por sus características, Ander es un buen pasador y eso lo podía hacer bien. Y el cambio lo hicimos porque entendimos que necesitábamos verticalizar más y encontrar... Con jugadores más agresivos en el uno contra uno para poder atacar la línea defensiva. Por eso entró Alan Velasco, cambiamos un poco la figura, pasamos a un 4-2-3-1, quedó Leandro con Delgado en la mitad de la cancha, y bueno, así todo intentamos atacar por los costados, doblegábamos con los laterales y todo, centrábamos a veces, pero no con la claridad de otros partidos.
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